0: Estudio 60 on the Sunset Strip es una comedia estadounidense creada por Aaron Sorkin, protagonizada por los geniales Matthew Perry y Bradley Whitford, que se emitió en la NBC durante los años 2006 y 2007 y en España se difundió en Canal Plus. A pesar de haber estado en antena tan solo una temporada y a lo largo de 22 episodios, en Spoiler la consideramos una pequeña joya de la televisión y estamos seguros que después de este programa vosotros también sabréis apreciarla como se merece. Studio 60 cuenta la vida cotidiana y las infinitas complicaciones detrás de las cámaras de un programa de televisión que se produce en vivo y en directo todos los viernes por la noche para la CBS. La serie está inspirada en el famoso Saturday Night Live, que desde hace 30 años se emite con éxito en los Estados Unidos. El programa es la excusa ideal para presentarnos una trama en la que actores, guionistas, productores ejecutivos y directivos irán mostrando los aspectos más humanos y a veces más humillantes del mundo de la televisión. Todo ello a través de un ritmo frenético y los ingeniosos diálogos a los que nos tiene acostumbrados Aaron Sorkin. Año 2006. Es viernes por la noche. Está a punto de comenzar el 20 aniversario del Late Night Show Studio 60 on the Sunset Strip, el programa insignia de la cadena NBC. Estamos entre bambalinas. Todo el mundo está un poco nervioso, incluso Felicity Huffman, la estrella invitada del programa. Detrás del escenario, una discusión entre dos miembros del show lo cambiará todo. El director del programa, Wes Mendel, interpretado por Jude Hirst, es obligado a cambiar un sketch llamado Cristianos Locos porque al representante de la Comisión de la Moral y la Ética le parece ofensivo. Wes, enfurecido, decide irrumpir en el escenario, detiene el show en directo y arruina su carrera televisiva con un discurso de los que hacen época.
1: Mis queridos compatriotas, me dirijo a vosotros para hablaros de un tema muy serio. Se trata de mi legado. Legado es una palabra de 6 letras que no tiene nada que ver con la palabra legañoso. Como si fuera un hombre con legañas. No, amigos míos. Legado significa el impacto que uno deja.
2: Parad esto, paradlo.
1: Una vez se retira.
2: Basta ya,
1: se
2: Tom.
1: Desaparece o se...
2: Estamos en directo. Amigos, vamos a parar esto.
1: Hemos perdido la conexión.
2: No, estamos en directo. Largaos de aquí, no quiero que crean que sois parte de esto. Abandonad el plató. Vamos, vamos. El de hoy no será un buen programa. Y deberían cambiar de canal.
3: ¿Pero qué?
2: ¡Cambien!
3: ¿Quién
2: de canal?
3: ¿Ha cambiado? Ahora ¿alguien mismo sabe lo que está pasando?
2: O mejor aún, apaguen el televisor.
3: No entiendo nada.
2: Sí, ya sé. Que parece que esto va a ser gracioso. Pero mañana... Mañana dirán que no lo ha sido y a mí ya me habrán despedido. Porque esto no...
4: ¿Qué hacemos ahora?
2: Un sketch.
5: Esto es real.
3: ¿Pasamos al VTR?
2: Este programa solía ser una sátira política y social de vanguardia, pero ha sido lobotomizado por parte de una cobarde cadena de televisión, ya que está dispuesta a no hacer nada que desafíe a la audiencia. Íbamos a ofrecerles un sketch que han visto 1000 veces. Nadie va a confundir a George Bush con George Clinton, lo sabemos. Pero hemos sido lobotomizados por la industria más influyente de este país, que ha preferido tirar la toalla antes que intentar hacer cualquier cosa que no pueda entender un niño de 12 años. Y no me estoy refiriendo a los inteligentes, sino a los idiotas, de los que hay muchos, gracias en gran parte a esta cadena. ¿Por qué no cambian de canal o apagan la tele? ¡Háganlo ahora!
6: ¡Córtalo! ¡Apártalo! ¡Cortadle la cámara!
7: ¿Qué enfoco?
6: ¡Pues córtale el sonido!
7: Es su programa, es él quien me da las instrucciones.
2: Y el comercio. Siempre ha habido una lucha entre el arte y el comercio, pero ahora al arte le han dado una patada en el culo. Lo que nos hace rencorosos nos hace mezquinos y unos sinvergüenzas baratos, aunque no seamos así. ¿No concursa la gente para ver quién se parece más a Donald Trump?
6: ¿Lo estás cortando?
1: No ha dicho nada que no se pueda decir.
6: Le dice a la gente que cambie de canal.
7: No creo que ahora tengas que preocuparte por algo así.
6: Deja de emitir o te quedas sin empleo.
7: Estoy dirigiendo un programa en directo, amenázame luego.
2: ¡Vamos por dinero! ¿Quién quiere tirarse a mi hermana? Los soldados mueren en una guerra que tiene sintonía y luego el mando es como una pipa de crack. Sí, de vez en cuando.
7: Espero a que diga algo que no sea cierto.
6: ¿Quién sabe manejar esto?
7: No hables con mi equipo.
6: Córtale dos hijos pequeños.
7: ¿Qué?
6: Han dicho que tienes dos hijos en una escuela privada y su padre está a 5 segundos de no volver a trabajar.
2: Ni siquiera es buena pornografía. Les falta mucho para ser pelis snuff. Y amigos, eso es lo que vendrá. Eso es lo único que nos queda.
6: ¡Calvamos!
2: Hay dos cosas que les aterrorizan: la Comisión Federal de Comunicaciones y todos los cultos psicorreligiosos que se ponen cachondos con la sola mención de la...
7: Preparado vídeo.
6: Vamos a cortar
2: esta cadena redilgada, fácil e irreflexiva, que es una...
6: ¡Córtale! ¡Córtale!

0: Mientras tanto, desconocedores de todo lo que ocurre, los directivos de la cadena están reunidos en una cena de bienvenida a la nueva presidenta de la NBS, Jordan McDere. No, McDere, hombre, que esto era un homenaje a Przewalski. Jordan solo tiene 38 años, pero es una crack en su trabajo.
1: Si me prestan su atención, me gustaría proponer un brindis por Jordan McDere. Jordan, estaba repasando tu currículum. 2 años como directora financiera en Atlantic Records, 2 como vicepresidenta de producción en United Artists, empresa que me sorprendió saber que aún existe. 4 años en la NBC, donde te encargaste de que Jay Leno le diera regularmente palizas a David Letterman. Y luego el área de informativos con el programa de la mañana de la CBS, que cogiste con un share del 16 y lo subiste a un 19 y un incremento del 13% en la audiencia. Jack, te felicito por haberte mostrado tan astuto al contratarla. Jordan, te doy la bienvenida al grupo de comunicación TANI. Y como presidenta de National Broadcasting System, solo te pediré una cosa. Un éxito sin precedentes.
2: Eso espero.
0: Pues Jordan McDere está interpretada por Amanda Pitt y es ingeniosa, irónica y tras una apariencia de chica inocente se esconde una mente inteligente que no duda en chantajear o amenazar a su propio jefe si cree que lleva la razón en algo. Esa misma noche, Jordan toma el control de la crisis y decide dar un giro inesperado. ¿Qué mejor manera de sustituir al director del programa que trayéndose a la pareja de guionistas de moda para dejarlo todo en sus manos? ¿Quiénes son? Pues son Matt Albee y Danny Tripp, que, casualidades de la vida, esa misma noche se encuentran juntos en Los Ángeles recibiendo un premio del sindicato de guionistas. Ambos son viejos conocidos de la NBS, pues 4 años atrás formaban parte del equipo de Studio 60, abandonándolo de bastantes malas formas y con la firme idea de nunca más volver. Pero Jordan cuenta con un as en la manga y consigue el regreso de los hijos pródigos al que fue el programa que los vio nacer.
3: ¿Qué le parece si usted y Matt llevan el Estudio 60?
4: ¿Quiere que llevemos el programa?
3: Sí, y de hecho que empiecen ya mismo. Los actores y el equipo están reunidos en el estudio.
4: ¿Por eso ha venido a buscarme?
3: Sí.
4: Dios, ahora estamos rodando una peli.
3: Danny.
4: Vamos a empezar la producción de un guión.
3: No le creo.
5: Jordan, deberíamos hablar de lo que estábamos hablando.
4: Cuando ha dicho... yo he dicho que estábamos rodando una peli y usted que no lo creo.
5: Jordan sabe lo de tu análisis.
4: ¿Cómo dices?
3: No pasó el reconocimiento médico. Eso y que hace 11 años estuvo en rehabilitación supone que no puede tener un seguro hasta que lleve 18 meses de análisis negativos. Lamento sacarlo a colación, porque no es asunto mío. Y yo le necesito durante 2 años, así que... todo coincide.
4: ¿Sí?
3: ¿Sí?
4: Me chantajea.
3: Pues claro que no.
4: ¿Cuántas, Blair, cuánta gente más lo sabe?
3: La información solo me interesa porque supone que puede hacer un trabajo que realiza muy bien.
4: Tengo que bajar.
3: Ganará mucho más dinero que dirigiendo una peli, cosa que no podrá hacer hasta dentro de 1 año y medio. Todo lo que necesito es que vaya al estudio, haga las paces con Jack Rudolph, se encargue del programa y triunfe con él.
4: Tengo que bajar.
3: Matt no está abajo.
4: ¿Dónde está?
3: En el estudio, le han llevado en otro coche.
4: ¿Por qué?
3: Porque esta noche la prensa nos está siguiendo a todos.
4: Ahora voy para allá, pero no para hablar con su jefe ni para encargarme del programa. Solo para decírselo a Matt antes de que lo haga usted.
3: No tengo intención de decírselo a nadie.
4: Eso está bien, pero no tengo ninguna razón para confiar en usted.
3: ¿Por qué?
4: Trabajé en televisión.
2: Danny Tripp, interpretado por el fantástico Bradley Whitford, es uno de los directores ejecutivos de Studio 60. Acepta el puesto con la condición de tener vía libre para hacer su trabajo sin cortapisas de la dirección de la cadena. Es la parte más racional de la pareja de directores. Por un lado, intenta equilibrar a su compañero, y por el otro, lo provoca para sacar lo mejor de él. Aunque se profesan lealtad incondicional, siempre es Danny el que intenta poner el orden en el eterno caos que es el estudio. Pero la sombra de su pasado con las drogas hará tambalear más de una vez su nuevo papel.
4: La gorra es un buen camuflaje, nadie te reconocería.
3: Siento llegar tarde.
4: No importa.
3: ¿Vienes del trabajo?
4: Vengo de una reunión y voy a trabajar.
3: ¿Una reunión? ¿Con quién?
4: No puedo decírtelo.
3: ¿Por qué?
4: Porque la segunda significa anónimo.
3: Esa reunión. Cantate.
4: cualquier hora del día. ¿En qué puedo ayudarte?
5: No hay nada malo en charlar un rato.
4: Lo hemos hecho, la gorra de béisbol y algo más.
5: Oye,
4: tal vez solo fuera la gorra.
5: ¿Todavía no me he ganado tu respeto?
4: ¿Quién dice que no te respeto? Jordan, ¿qué quieres?
5: ¿Conoces a Trevor Laughlin?
4: Lo conozco muy bien.
5: Escribió un buen piloto titulado Naciones. Cada temporada tiene lugar durante una sesión de la ONU. Parecería insoportable, pero no, es... Tiene vigor, es tenso, es emocional, es... Te juro que es gracioso.
4: Lo he leído.
5: ¿Y?
4: Estoy de acuerdo, pero yo habría usado adjetivos más sofisticados.
5: Bien por ti. ¿Lo quiere la HBO?
4: También lo sé.
5: ¿Me ayudas a traerlo a la NBS?
4: No.
5: ¿No qué?
4: No, señor.
5: ¿No me ayudarás con Laughlin?
4: No.
5: ¿Por qué?
4: Que elija la HBO.
5: ¿Por qué?
4: Porque es mejor.
5: Ayúdame con Trevor Laughlin.
4: Es un joven dramaturgo de Nueva York, una gran promesa. Si empiezo a llevarle en la dirección equivocada, ¿sabes qué ocurrirá?
5: ¿Perderás tu fama?
4: Exacto.
5: ¿Pero tienes fama?
4: Claro. Su programa no es adecuado para tu cadena.
5: ¿Por qué?
4: Es bueno.
6: Bueno, ¿y qué decir de Matt Albee, el grandioso Matthew Perry, nuestro querido Chandler Bing? Pues que es un escritor brillante y con talento. Su carrera asciende desde haber sido un simple guionista de Studio 60 hasta encontrarse con el puesto nada más y nada menos que de director ejecutivo. Su vida profesional se ve marcada por su relación con Harriet Hayes, la estrella de Studio 60 con la que compartió 5 años de su vida y con la que ahora tiene que volver a trabajar. Matt es un demócrata convencido, muy crítico con la administración Bush y con una especial inquina hacia los fanáticos religiosos, incluida Harriet, cristiana reconocida por la que conserva mucho cariño, aunque no lo parezca.
7: Hola.
5: ¿Qué estás haciendo aquí?
7: Vamos a ocuparnos del programa.
5: ¿En serio?
7: Soy tu jefe, así que tendremos que posponer la discusión un par de años.
5: ¿En serio?
7: Sí.
5: No, si vas a ocuparte del programa.
7: Sí.
5: Mejor terminar ahora con la discusión.
7: Eso estaría bien.
5: ¿Podrías dejar de decirle a la gente que rompimos por culpa del himno nacional? Me haces quedar como a una idiota.
7: Lo cierto es que me hace quedar a mí como un idiota.
5: Aunque fuera cierto y no se hubiera dicho una verdad más clara, deja de hacerlo.
7: Bien.
5: No rompimos por el partido de los Dodgers.
7: No, es verdad.
5: Cuando promocionabas la peli estuve a tu lado en todo momento. Cuando yo tuve que promocionar un CD en 50 mercados en 15 días desapareciste.
7: Yo no desaparecí.
5: Te volviste frío y mezquino.
7: Después de que salieras en el Club 700, ¿has olvidado ese detalle?
5: Era un álbum de música espiritual y esa es la gente que compra música espiritual.
7: No me importa si era de los Reyes Magos imitando a los Doobie Brothers. Te pusiste un vestido y cantaste para un fanático.
5: Canté para su público y no todos ellos son necesariamente el grotesco estereotipo que a ti te gustaría que fueran. La mayoría de esa gente no tiene nada más que su fe y eso me conmueve.
7: Dales disfraces de Halloween y ya tienes al Ku Klux Klan.
6: Bueno, Harriet Hayes, interpretada por Sarah Paulson, es la cuarta en discordia. Ya hemos escuchado a Harriet discutir con Matt. Ella es la estrella de Studio 60 y uno de los tres grandes cómicos del programa. Todo el mundo la quiere porque es una chica muy dulce y, bueno, guapa y rubia. La clásica americana, que además es miembro de una comunidad cristiana. En todo caso, sabe diferenciar muy bien lo que es el humor y lo que es la vida real. Pero eso no impedirá que se meta en unos cuantos líos debido a su fe.
8: El hilo conductor en todos los episodios de Studio 60 se ve marcado por la constante tensión de tener que crear cada semana 90 minutos de contenido para el programa. Este hecho se ve reflejado continuamente en un reloj del despacho de Matt, que muestra siempre a través de una cuenta regresiva el tiempo que falta hasta que inicie el próximo programa. Incluso en los momentos de más euforia, cuando el show ha sido un éxito y el reparto lo celebra en una fiesta, Matt no puede olvidarse del reloj, que ya marca que solo quedan 6 días, 23 horas y unos pocos segundos para el siguiente show. Tempus fugit, que dirían los romanos.
4: Santa madre de Dios, estoy bloqueado. Sería más fácil si no me estuvieras mirando.
5: ¿Ah?
4: ¿Qué sería más fácil si no me estuvieras mirando?
5: Seguro que sí.
4: ¿Sí?
5: ¿Estás bloqueado?
4: Sí.
5: Eso es terrible.
4: Sí.
5: ¿Qué vas a hacer?
4: ¿Cómo dices?
5: ¿Para continuar?
4: Bueno, te pediré que dejes de hablar.
5: Claro. ¿No has servido?
4: No, prefiero que te vayas a otra parte.
5: ¿Acceso total o no hay reportaje?
4: Eso no me importa. Me importa que haya programa dentro de 21 horas.
5: 20 horas, 38 minutos.
4: ¿Qué estás haciendo?
5: Compruebo el fabricante.
9: ¿Para el reportaje?
5: Tendrá 10.000 palabras, no todo será importante. Los números de las tarjetas indican la duración de cada sketch, ¿verdad?
4: Sí.
5: Así que tienes, a ver, 57, 30, más 5, 20, para noticias 60, más 7, 45 para Sting. 1 hora, 10 minutos y 35 segundos.
4: Sí.
5: Te faltan 19 minutos y 25 segundos.
4: Menos pausa de 3:30.
5: 15 minutos, 55 segundos.
4: ¿Eres Pitágoras?
5: Son solo sumas y restas, Matt. No se trata de criptografía avanzada.
4: ¿Has cubierto campañas presidenciales, entrevistado a presidentes, informado sobre guerras? ¿Por qué escribes sobre un programa de la tele?
5: ¿Y tú por qué escribes un programa de la tele?
4: Solo observo cómo buscas huellas en mi despacho.
5: Escribo porque lo que ha ocurrido aquí es importante. Creo que lo que ocurre aquí es importante, que la cultura popular en general y este show en particular son importantes. Aún no nos conocemos muy bien, pero...
4: Llevas junto a mí 5 días seguidos sin perderte una hora. Me conoces mejor que mis padres.
5: No conozco a tus padres.
4: Me refería...
5: Sé a qué te referías, solo era un juego de palabras.
4: Yo dejé de hacerlo en el instituto después de que me encerraran 4 veces en mi taquilla.
5: E iba a decir que no nos conocemos muy bien, pero entiendo los problemas de los demás. Cuando he roto con alguien que realmente me gustaba, durante meses me ha costado escribir mi columna. Pierdo las ganas de ser interesante. Y a diferencia de ti, no tengo por qué ser graciosa.
4: Marta,
5: ¿sí?
4: Te aseguro que no vas a conseguir que hable de Harry.
5: ¿Qué te apuestas?
4: ¿100 pavos?
5: Hecho.
4: Vale.
5: Matt.
4: Sí.
5: Quedan 20 horas y 35 minutos.
4: Sí.
5: Eso sí es hilar fino, ¿no crees?
10: En Studio 60, los papeles secundarios cobran especial importancia. Uno de ellos es Jack Rudolph, interpretado por Steven Weber. Él es el presidente de la corporación audiovisual MBS. Su relación con Matt y Danny no es la mejor. Jack fue el que los despidió 4 años antes. Convencido por Jordan, se ve obligado, contra su voluntad, a confiar en la capacidad de Matt y Danny para revivir las glorias de Studio 60. Aunque parece el típico ejecutivo poderoso y únicamente interesado en el éxito de los negocios, Jack conserva una ética profesional que saldrá a relucir en las situaciones más conflictivas.
11: Cuando hablamos de Jordan, fui yo quien habló contigo, ¿vale? Sí.
12: Mi padre dice que un momento. Conduce borracho. Clubes de sexo y pornografía. ¿Se opone a que las mujeres tengan hijos?
11: Por supuesto que no se opone a que las mujeres...
12: Esa mujer ha traído la vergüenza a su compañía. Lo siento por mi padre. Él está muy apegado a las más antiguas formas de honor.
11: ¿Es verdad?
12: Sí.
11: Vale. Dile ahora a tu padre que puede hacer negocios con Time Warner. ¿Que mi compañía no tiene honor? Uno de mis chicos ha pasado el día en 2 comisarías por salir en defensa de una mujer que había sido maltratada verbal y físicamente. Hubiera podido librarse jugando la carta apoyen a las tropas, pero no quería minimizar el sacrificio de su hermano pequeño. Simon Stiles ya había sido condenado. Pero nadie hubiera podido impedir que dejara muy claro ante el juez que la cantidad de marihuana era suya. Este tío... No sé qué estaba haciendo. Salvo intentar convencerme de que Jordan McDear ha salido en las revistas porque de joven se casó con una fracción de hombre. Y dicho hombre ha estado contando historias verdaderas y falsas con la esperanza de vender un libro y salir en la tele. Señor, de todos los defectos de Jordan McDear, y tiene un montón, la falta de honor no está entre ellos. Me está matando con su honor. Lo siento, señor Xiang. Me ha insultado a mí y ha insultado a mi compañía y creo que debería hacer negocios con Time Warner.
12: Todo ha sido culpa mía, lo he traducido mal. Dice que es el exmarido el que se ha deshonrado a sí mismo por hablar. Es un sutil matiz gramatical.
10: La serie cuenta además con cameos y apariciones especiales como las de cantantes como el mítico Sting o Corinne Bailey. También tenemos a actrices como Felicity Huffman, que está en el propio piloto de Mujeres Desesperadas, el actor y director Rob Reiner, conocido por su papel en Todo en Familia, o Eli Wallace por El Bueno, El Feo y El Malo, Y también tenemos al personaje de Hiro Nakamura de Héroes, que se estaba interpretando justo en ese momento.
9: Héroes na galega.
10: Todos lo hemos aprendido así. Heroes.
9: Heroes.
10: Y uno de nuestros preferidos es John Goodman, del Gran Lebowski, y aunque Diego no me lo deje decir, de Los Picapiedras.
6: Correcto. Y de Roxanne.
10: Y de Roxanne, sí. De hecho, John Goodman ganó un premio Emmy como mejor actor invitado gracias a esta actuación en Studio 16.
13: Ahora no pienso atender ningún alegato. Y si vuelve a hablar cuando no le pregunte, le diré al ayudante Boone que le dispare a los tobillos quiénes son los japos.
14: Son chinos, señor.
13: ¿Usted quién es?
14: Jack Rudolph, presidente de la NBS.
13: ¿Eso qué es?
14: ¿Cómo dice?
13: ¿Qué es la NBS?
14: Es una cadena nacional de televisión, señor. Una cadena. La National Broadcasting System es una corporación.
13: Les he hecho caer. ¿Lo has visto? Son unos idiotas, ¿lo sabían? Yo soy juez. ¿Creen que llamo a la gente japos y les digo a los ayudantes que disparen a los abogados? ¿Que soy un patán de la América Profunda que no ha oído hablar de la NBS? Tengo un televisor. Sé cómo funciona y conozco la ley, abogado. Y no me dejo impresionar, así que métase sus alegatos por el culo. Solo hay una persona en esta sala a la que quiero oír, y es al pastor esposado. ¿Cómo ha llegado hasta la oficina de mi sheriff?
15: Señoría, me llamo Tom Jeter.
13: Sé quiénes son los dos y tienen un problema muy serio. Porque no me gusta su programa, es condescendiente y se pasan de listos. Se ríen de gente como mi familia, como mis amigos y de gente como yo. Está teniendo un día muy malo, hijo. Yo, por el contrario, soy tan feliz como una colegiala. Empiece a hablar.
16: ¿Qué tienen en común el tupé de Don Draper, la lupa de Sherlock y el bastón de House?
17: Pues que son los detalles en los que nos fijamos en Spoiler, el programa de radio que desgrana series a granel en Quack FM.
18: Y punto.
19: Señoras y señores, de nuevo, Sting.

0: Estudio 60 es sobre todo una historia sobre la amistad, la lealtad y el amor entre los tres protagonistas principales, Matt, Denny y Jordan. En solo una temporada, su creador es capaz de trazar un retrato casi autobiográfico de las intensas emociones y desilusiones que ocurren tras las cámaras de un gran show. La gran influencia que tiene la televisión sobre la sociedad americana condiciona los contenidos que se emiten y se censuran, incluso en un show cómico o de entretenimiento como Studio 60. Sorkin usa el humor y la ironía habituales en una comedia para criticar los aspectos más absurdos de la sociedad americana y de su industria audiovisual. De hecho, podríamos decir que esta serie es la antesala a The Newsroom, posterior trabajo del director sobre el que ya hemos hablado en spoiler. Resumiendo, Studio es una crítica feroz a los grandes medios de comunicación desde el minuto uno, pero con toques de humor geniales y largos walk and talk de los protagonistas por los backstage del teatro Addison de Sunset Street. Resulta muy difícil para nosotros resumir en solo 20 minutos lo mejor de una gran comedia como esta. Esperamos que al menos tengáis la curiosidad y las ganas de degustarla poco a poco, como los mejores vinos, sabiendo que serán solo 22 episodios, pero que los recordaréis toda la vida.
1: ¿Te has enterado de que Martha Odell sabe lo nuestro?
2: Harriet, ni siquiera yo lo sé.
1: Darren Wells se reunirá conmigo en la fiesta.
2: Bien. Danny pretende que me ligue a una modelo de revista de coches y chicas.

0: No dejas de sorprenderme.
1: Aquí estaba este resumen de Studio 60 y aunque solo ha tenido una temporada, le ha dado tiempo a cosechar algún premio. En 2007, Emmy a Mejor Actor Invitado para Goodman, John Goodman, que lo hemos escuchado antes, y también 4 nominaciones. Y en 2006, nominada al Globo de Oro, Mejor Secundaria, Sarah Paulson. Bueno, ha cosechado algún premio.
2: Pues sí, la verdad es que sí. La verdad es que sí. Pero Studio 60, sobre todo, lo que tiene es muchas curiosidades, porque estamos hablando de una de las creaciones más cortas pero más interesantes, por ejemplo, pues de Aaron Sorkin.
1: Sí.
2: Y como es Aaron Sorkin.
3: ¿Cómo es este Aaron,
2: Como es este Aaron Sorkin, pues siempre tiene esas curiosidades. ¿Por qué hemos llamado, por ejemplo, a nuestro programa de hoy, qué clase de día ha sido?
3: Porque él también lo haría. Como sabéis, Aaron Sorkin cumple en Studio 60, como en otras de sus series, el ritual de poner al último capítulo de la primera temporada,
2: series como la que estamos escuchando,
3: obviamente, el título de ¿qué clase de día ha sido? Esta serie, a los que conozcáis las andanzas del presidente Bartlet al oeste de la Casa Blanca, o en The Neuron, por ejemplo.
4: Yo me acabo de quedar a cuadros con vuestra explicación. Si siempre se lo pone el último de la primera temporada, él no lo haría. Sería justo lo contrario, ¿no? O ya acabamos hoy el programa, ¿no?
5: Es el segundo programa que llamamos así.
4: Bueno, venga, sigo con las curiosidades. Y es que Studio 60, pues, fue la serie que trajo de vuelta a Matthew Perry a la televisión. Cuando terminó Friends, para muchos de nosotros, más para muchos de vosotros que de nosotros, fue una tragedia. Y de hecho, nos cuesta ver a los actores protagonistas en otras series posteriores. En el caso de Matthew Perry, pues tenemos que decir que tuvo escasas apariciones en televisión después de Friends y que, bueno, a pesar de ser escasas, no nos dejaron un mal sabor de boca. De hecho, antes de Studio 60, Perry y Sorkin ya habían coincidido en el ala oeste de la Casa Blanca, donde apareció en 3 episodios. Se dice que Sorkin escribió el papel de Matt Albee pensando concretamente en Perry, pero que cuando se lo ofreció, este lo rechazó. Gracias a la insistencia de Aaron Sorkin y el no aceptar un no por respuesta, en esencia porque no se imaginaba a otro actor en ese papel, consiguió convencerlo para así interpretar un personaje grandioso y que para nosotros es bastante más completo que el de Chandler Bing.
1: Bueno, eso es discutible, ¿eh?
2: El de Chandler Bing, sí.
3: Bueno, Chandler.
4: Salió la votación.
6: Chandler.
3: Chandler.
4: Que para nosotros era 4-3 más completo, así que el guión es para nosotros. Igual que lo de echar de menos a la gente de Friends.
7: Bueno, y por último, comentar que los fieles de Spoiler ya conocen la razón por la que Studio 60, teniendo mejores críticas y más audiencia que 30 Rock, fue cancelada, ya que ambas estrenaron el mismo año en la misma cadena, y a pesar de que Studio 60 partía como favorita, no acabó entre las series más vistas de USA, y además, pues, digamos que era un poquito más cara que 30 Rock, lo cual le vino bien a la cadena, que se quedó con la serie que luego le daría el enorme éxito que tuvo a la gran Tina Fey. Y lo que tal vez algunos no sepáis, sobre todo si no habéis escuchado este programa anteriormente, es que Sorkin ya había estado interesado en la televisión como tema, pues su primera serie había sido, después de todo, Sports Night, que cuenta la historia de un programa deportivo de televisión en horas bajas. Sports Night se estrenó en el año 98 en la ABC y tan solo duró 2 temporadas en antena, antes de ser cancelada porque no tenía mucha audiencia, y además Sorkin estaba cada 2x3 enfrentándose a la dirección de la cadena porque consideraba que maltrataban su serie.
4: Que alguien le cambie la plantilla ya a Sorkin. A ver si...
7: Es que aquí entre Sorkin y JJ Abrams nos lo guisamos todos.
2: Son unos cracks. Hay que decir una cosa, y es que ahora mismo Matthew Perry está saliendo en... Bueno, estuvo saliendo en una de las últimas temporadas de The Good Wife, y que además no hace un papel de cómico, sino que hace un papel de un tipo bastante cabroncete que le hace la competencia a la protagonista, bueno, una campaña electoral que están iniciando y demás. Y a mí me sorprendió mucho, porque nos sorprende en primer lugar que Matthew Perry haga un papel serio, y en
4: ¿cómo?
2: Segundo lugar
4: ya sorprende que se lo dé.
7: Que Chandler no hace reír.
2: No. Y además lo hace genial. Realmente te olvidas de que es un actor de comedia.
7: Chandler, ¿no?
2: Te olvidas de que es un actor de comedia. Sí.
1: Bueno, yo tengo que decir una cosa, y si no la digo reviento. The Newsroom y
4: Studio 60 and the Sunset Strip son un clon de series.
3: ¿Estudio?
4: Exactamente igual.
3: ¿Estudio qué?
4: Studio 60, Studio 60.
7: Son la misma.
4: Son exactamente la misma. ¿No veis las
7: igualdades? De hecho, hemos usado el mismo guión cambiando los nombres de los protagonistas.
4: ¿No veis las similitudes?
2: Sí, desde luego. Por eso comentamos que era la antesala realmente. Sorkin se cabreó un montón porque le cancelaron esta y dijo, bueno, pues voy a hacer lo mismo, pero en vez de ser comedia ya hablo directamente de la crítica a la prensa.
6: Oye, la nueva duró dos semanas, dos temporadas en lugar de una, ya es una de las
3: con lo cual, la siguiente que haga, que va a ser sobre otro tema de televisión, va a ser brutal, pero va a ser brutal.
4: Todas empiezan igual, con un gran discurso rupturista. Una o dos personas llegan nuevas a
3: también leíste lo de la Wikipedia.
4: Están enamorados, estaban enamorados, salían juntos los protagonistas. Bueno, esto
5: de la próxima que va a hacer, ¿sabes de qué es? Va a ser un Sálvame.
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2: Y allá vamos los peones caminando de un lado a otro, tratando de no sacrificar nuestras vidas baratas, mirando al suelo para no ver con quién caminamos, o mirando al horizonte para no ver lo que pisamos.
3: Nuestras vidas prefabricadas a base de anuncios y cánones devienen en movimientos lineales, pasito a pasito, hasta que llegamos al otro lado del tablero y nos caemos desesperados por el barranco
4: 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Ocurre así, sin avisar. 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Nos sorprendemos al descubrirlo y queremos contarlo y cantarlo a todo aquel que esté dispuesto a escuchar.
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2: 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Y ahí el secreto, la fórmula mágica, la sorpresa. La variable que nos desvía y nos hace desvariar. 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

0: Conseguir un medio ambiente más saludable, enfocando la lucha contra la desertificación, con la plantación de árboles, también con la protección de los ya existentes, así como con su fauna propia. Os presentamos la ONG Reforesta, creada en 1991 para la conservación de la naturaleza. Su presidente ejecutivo es Miguel Ángel Ortega, bienvenido. Buenas tardes.
1: Hola, ¿qué tal? Bienvenido.
0: ¿Cómo surgió Reforesta hace ya casi 35 años, en el año 1991?
1: Surgió cuando un par de personas, en realidad, que somos las promotoras, vimos que habría una oportunidad, quizás, con las ayudas para la reforestación de tierras agrarias de la Política Agrícola Común, para empezar un proyecto que pudiera aprovecharlas, sobre todo para potenciar la plantación de especies autóctonas. Y esa fue la idea inicial. Luego, evidentemente, a partir de esa idea, pues surgieron otras cosas y nos desviamos en algún momento de ese camino para hacer otras cuestiones que tenían que ver también con el medio ambiente. Luego hemos vuelto a potenciar desde hace ya bastantes años otra vez la línea forestal.
0: La conservación de la naturaleza, bueno, es un objetivo muy loable, pero también es un objetivo muy amplio, y he visto que vosotros os centráis más en los bosques y en la lucha contra la desertificación.
1: Sí, nosotros trabajamos con el enfoque de restaurar ecosistemas, sumidas cuentas de devolverle la salud a la tierra, ¿no? En la medida de nuestras modestas posibilidades. Y esto hace que, en el caso particular de España, que es un país con el 74%, según cifras oficiales, del territorio vulnerable a la desertificación, sea importante trabajar con mucha atención puesta en este problema, que afecta sobre todo al sur, en particular al sureste, también al Valle del Ebro, por ejemplo. Implica, pues, el escoger muy bien las especies con las que queramos trabajar, que muchas veces no son árboles, sino que son arbustos, que son las especies más apropiadas para ese tipo de terrenos y de condiciones climáticas.
0: Bueno, el 74% de España es mucho, ¿no? De hecho, cuando se habla del cambio climático, de los problemas que están surgiendo, España en conjunto es uno de los lugares con mayor potencial de riesgo, ¿no?
1: Es probablemente el que más potencial de riesgo tiene de Europa, porque es la cuenca mediterránea la zona más afectada de Europa. Y bueno, yo no soy un experto en cambio climático, pero por lo que he leído ya me he encontrado en varias ocasiones con comentarios de quienes sí que son expertos de que España es, dentro de toda esa zona, el país que más lo va a notar. De hecho, posiblemente ya sea el que más lo está notando, porque lo que sí se sabe es que Europa se está calentando más que el conjunto del planeta, y España se está calentando más que la zona mediterránea, que es a su vez la que más está calentando dentro de Europa. El panorama aquí es complicado, y como además nuestra economía depende bastante del agua para la agricultura, que consume el 80% del agua, más luego el turismo, pues entonces tendríamos que plantearnos muy seriamente hacer una reestructuración de nuestro sistema productivo para poder llevar un estilo de vida que no dependa tanto de un recurso que cada vez va a faltar más.
0: ¿Y cuáles son los principales proyectos en los que estáis implicados?
1: Estamos plantando en distintos lugares de España. Estamos trabajando en Barcelona, donde, por ejemplo, estamos ayudando a la recuperación de variedades autóctonas de castaño en un proyecto conjunto con la Diputación de Barcelona. En Valencia, en Requena, tenemos un proyecto de plantación bastante importante, que además está luchando primero con la sequía y las temperaturas extremas, y luego con la dana. Estamos trabajando también bastante en el municipio de La Zubia, junto a Granada Capital. En Madrid tenemos distintos proyectos. En Zaragoza estamos trabajando sobre todo en la ribera del Ebro. Y aparte de eso, pues seguimos haciendo educación ambiental con distintos colectivos y mucho voluntariado.
0: Estaba viendo que las diferentes formas de participar en la ONG, en la asociación, hay un amplio abanico, ¿no? Evidentemente la primera es socio colaborador, creo que por 50 euros al año.
1: Sí, por 50 eurillos, que son 4,16 euros al mes, y eso, aparte de dar derecho a recibir la información a través de nuestros boletines, pues también da derecho preferente a ocupar las plazas de voluntariado, que son una actividad tremendamente demandada.
0: Sí, que son esas jornadas que os vais organizando periódicamente en diferentes lugares para acciones concretas, ¿no?, donde se apuntan voluntarios.
1: Sí, son pues todo el ciclo de actividades forestales, que no solamente son la plantación. Luego hay bastante trabajo de mantenimiento, por ejemplo, también para defender a los árboles de los herbívoros. Entonces, es una labor muy importante, pero también la reconstrucción de los alcorques, la recolocación, sustitución de los protectores, el acolchado de los alcorques, por supuesto, el riego. También en verano, y no solo en verano, porque hay veces que hay que regar en otras épocas cuando hay sequía. Pero bueno, en cualquier caso, el voluntariado lo que nos da es más capacidad de, sobre todo en determinados trabajos de mantenimiento, pues, pero la verdad es que la mayor parte del trabajo forestal que hacemos lo hacemos con cuadrillas, con operarios profesionales.
0: Y claro, porque ya no solamente es plantar, sino que es mantener. Luego también he leído cosas interesantes, como por ejemplo la diversificación en los bosques, porque vemos que tenemos especies, poca variedad de especies, los corredores, la creación de corredores ecológicos, incluso el propio mantenimiento, ya lo has comentado, ¿no? Regar, porque claro, plantas, a lo mejor hay un periodo importante de sequía y hay que regar, es una labor, claro, muy continuada, quiere decir que hay que hacerla de manera muy, muy periódica.
1: Sí, de hecho, precisamente una de las consecuencias del calentamiento global en lo que a nuestro trabajo respecta es que cada vez cuesta más sacar adelante las reforestaciones. De hecho, hace 40 o 50 años nadie se planteaba hacer una plantación forestal y regar. Se sabía que, bueno, iba a haber árboles que no iban a salir adelante, pero en una proporción razonable. Ahora, si no se riega, en la mayor parte de España, que es ese 74% en particular que hemos comentado, que es vulnerable a la desertificación, si no se riega, las mortalidades van a ser brutales, que pueden llegar incluso, en algunos casos hemos visto, incluso de plantaciones realizadas por las administraciones públicas, de mortalidades del 100%. Entonces, el riego es algo esencial. ¿Qué ocurre? Pues que esto también encarece muchísimo, como he comentado, sobre todo si cuando se está plantando es en lugares que no son muy accesibles y no tienes capacidad o no tienes facilidad para hacer llegar el agua.
0: Claro,
1: esto, en nuestro caso hay veces que implica que tengamos que regar con garrafas.
0: Ya no es solo la poca diversidad en muchos árboles, tenemos muchos pinos, he leído por ahí, pero también incluso especies invasoras.
1: Claro, esa es precisamente una de las líneas de trabajo nuestra, también la eliminación de especies invasoras. Hemos realizado proyectos y seguimos en ello para intentar ver la forma más efectiva y más ecológica posible que evite la utilización de glifosato para acabar con el ailanto, que es una especie forestal, un árbol que procede de Asia, se está expandiendo muchísimo, también con las chumberas, que también son alóctonas, pero hay muchas especies que tanto en tierra como en agua dulce, porque tenemos también bastantes problemas de especies invasoras que ya están provocando muchos daños, por ejemplo en el río Guadiana, pues son un obstáculo para la recuperación de los ecosistemas, porque son especies que tienen una ventaja generalmente sobre las autóctonas, con lo cual van desplazándolas, pero a su vez no tienen, digamos, depredadores, o sea, ni depredadores ni especies que las aprovechen. Entonces, es una solución en falso para nuestros ecosistemas. Nos puede parecer que hay árboles, pero no son los árboles que debería haber. Y luego, aparte de eso, están las repoblaciones forestales, que no son bosques, sino que son cultivos forestales.
0: Y luego, bueno, entonces, hay muchas formas de participar, con los voluntariados, haciéndose socio colaborador. Por cierto, que hay deducciones fiscales. Y luego también he visto que está la opción regala un árbol. Creo que por 23 euros se puede financiar la plantación de un árbol al que le puedes poner tu nombre o algo así.
1: Sí, en esta modalidad se planta el árbol, se puede colocar el nombre de la persona a quien se le regala el árbol. O sea, el regalo consiste en la tarjeta que se puede descargar en los distintos idiomas españoles desde nuestra página web. Hace el regalo de la tarjeta y ya se escriben los datos de la persona a quien se le ha regalado, para luego plantar el árbol, colocar el nombre que nos diga y darle las coordenadas geográficas del lugar donde está plantado su árbol. Y además, organizamos jornadas de voluntariado para que por lo menos una parte de quienes han recibido el regalo, acompañada de otra persona, puedan venir, si lo desean, a plantar el árbol.
0: Imagino que este tipo de trabajo da muchas satisfacciones a nivel personal, ¿no? ¿Y cómo animarías a quienes escuchen esta entrevista a que puedan participar en un proyecto de este tipo? La web es reforesta.es, o sea que estáis ubicados en Madrid, pero veo que actuáis en muchas zonas de España. ¿Cómo animarías a participar?
1: Pues tenemos la posibilidad del apoyo económico y del apoyo con el trabajo. Con el trabajo es básicamente, evidentemente, a través de las jornadas de voluntariado. Y yo creo que tenemos que intentar sacar todos ese ánimo de reconectar con la naturaleza, porque formamos parte de ella, porque nos va mucho y porque además es un trabajo efectivamente muy reconfortante, y la prueba de ello es la enorme aceptación que tienen nuestras jornadas de voluntariado. Nosotros siempre decimos que si de verdad queremos superar esta emergencia económica, ecológica, que sobre todo, aunque ya nos afecta a quienes estamos vivos ahora, pero va a afectar especialmente a nuestros pequeños que están vivos ahora, pero también, no digamos ya, a quienes todavía están por nacer, tenemos dos vías para conseguirlo. Una de ellas es dejar de fastidiar al planeta, para lo cual es necesario hacer un consumo más moderado y más responsable, y la otra es devolverle la salud. Y para eso están en este tipo de trabajos que hacemos en Reforesta, en los que la gente puede participar, las personas pueden participar a través de nuestras jornadas de voluntariado y también a través del apoyo económico.
0: Pues Miguel Ángel Ortega, presidente ejecutivo de Reforesta, muchas gracias.
1: Muchas gracias a vosotros.
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0: Saludos a todos los oyentes. Estamos en esta tercera edición de Onda ODS, en la que participamos con el lema El futuro es tuyo. Hoy en nuestros estudios tenemos a Antonio Páramo. Él es el presidente de Guzmán Renovable, una de las primeras comunidades energéticas rurales de España. Pero bueno, vamos mejor a que nos lo explique él y que nos hable cómo se formó esta entidad, esta asociación Guzmán Renovable, dentro del pueblo. ¿Qué inquietudes tuvieron y cómo comenzó la historia?
1: Pues buenos días. Un poco Guzmán Renovable surgió de que en el pueblo llevamos unos años con la Asociación Cultural haciendo charlas en los veranos. Y una de esas charlas de un verano fue sobre el decrecimiento y el desarrollo sostenible. Y bueno, un poco esa fue la base, y en la pandemia fue cuando empezamos a juntarnos por videollamada un grupo de vecinos del pueblo, y se nos ocurrió la idea de por qué no podíamos en el pueblo producir nuestra propia energía. Una cosa un poco así rara, pero bueno, empezamos con ello, fuimos investigando y descubrimos lo que son las comunidades energéticas y cómo entre un grupo de personas puedes juntarte para producir la energía para varios hogares. Y ahí fue cuando empezamos a desarrollar el proyecto de Guzmán Renovable. Y desde el 2020 hasta ahora ya tenemos activa una planta de generación fotovoltaica en el pueblo.
0: Tengo entre los datos que se constituye formalmente en 2022 la entidad, ¿no?
1: Sí, en 2022 fue cuando ya oficialmente constituimos la entidad como Asociación Guzmán Renovable para poder desarrollar el proyecto.
0: Proyecto de autoconsumo fotovoltaico compartido. En principio, ¿para cuántos puntos de suministro tenéis en la localidad?
1: Pues ahora mismo, en la primera instalación que se instaló, somos 13 puntos de consumo. En la segunda, creo recordar que son otros 6 puntos de consumo. Y bueno, sí, son, la segunda instalación todavía no está activa, la primera sí que está ya funcionando, y es un mismo sitio donde están todas las placas solares para todos los puntos de consumo, y desde ahí se distribuye la energía a los diferentes puntos de consumo. De esta forma, si alguien quiere estar en una casa de alquiler, quiere cambiar de vivienda y demás, pues no necesitaría cambiar las placas de un tejado a otro, o si se va a ir del pueblo puede vender su parte de la instalación a otro usuario, o si le sobra energía, venderse a otro usuario, si le falta comprarse a otro usuario. Es una forma más fácil de consumir tu energía fotovoltaica.
0: Este proyecto ha sido seleccionado en la primera convocatoria del programa de incentivos a proyectos pilotos singulares de las comunidades energéticas en el marco del Plan de Recuperación, Transformación y Resiliencia financiado por la Unión Europea. Pero me imagino que aparte de esta financiación, vosotros tenéis, me imagino que habréis aportado dinero. ¿Cómo habéis obtenido los recursos económicos para montarlo?
1: Sí, en principio cada usuario de la instalación fotovoltaica ha pagado su parte proporcional de la instalación, y luego de esta parte que se ha pagado por los usuarios hay una parte que está financiada por los fondos europeos en la primera instalación. En la segunda instalación también estamos intentando optar a otras ayudas de la Junta de Castilla y León, si fuese posible. Pero en principio sí, cada usuario ha pagado su parte proporcional, y esa es la parte que tiene unos derechos de uso de esas placas fotovoltaicas.
0: Estábamos hablando de que vosotros comenzabais en 2020. Desde entonces han pasado ya 5 añitos. Creo que habéis tenido incluso algún tipo de problema a la hora de poner en sí el proyecto en marcha. Si nos quieres hacer un pequeño o breve resumen de cómo ha sido vuestra trayectoria desde que comenzasteis.
1: Bueno, pues sí, cuando nosotros empezamos, el primer proyecto que hicimos fue un poco auditar los consumos energéticos del pueblo. Y pues conseguimos unas ayudas a través del ayuntamiento para instalar calderas de pellets en las instalaciones municipales. Eso fue un poco el principio de Guzmán Renovable. Y luego, con la instalación de la producción fotovoltaica, ha sido donde hemos tenido más problemas. En principio, pues para tú poder enganchar a la red tienes que pedir permisos a la dueña de las redes, que es Iberdrola, la distribución eléctrica. Ahí ya tuvimos bastantes problemas de que nos daban vistas largas y que no nos dejaban engancharnos a la red. Y luego, una vez conseguimos los permisos de enganche, desde que hemos instalado las placas hasta que han empezado a funcionar, ha pasado más de un año con trabas burocráticas por parte de la comercializadora. Pero bueno, ahora ya hemos conseguido que esté funcionando y producir nuestra propia energía. Pero es un camino que no ha sido fácil. Por eso, desde Guzmán Renovable también lo que queremos es comunidad energética, cualquier persona que quiera montar una comunidad energética, que quiera crear su comunidad energética en su pueblo, en su comunidad de vecinos, en alguna asociación, que contacte con nosotros. Guzmán Renovable, en nuestra página web, puede encontrar nuestros contactos y ofrecer toda la ayuda posible que nosotros hayamos visto y que podamos aportar.
0: Como decimos, no ha sido fácil en este caso. Y la asociación en sí, me imagino que tenéis también una serie de objetivos o no os queréis quedar en lo que habéis conseguido. Creo que habéis hecho también algunas actividades emparejadas con este proyecto y creo que queréis también dinamizar un poco lo que es el propio pueblo y también incluso hacer algunas actividades un poco cercanas para completar este proyecto, ¿no?
1: Así es. Queremos que no solo se quede en una producción de energía, sino que también sea una forma de poder realizar actividades en el pueblo. Hemos hecho charlas sobre cómo entender tu factura de la luz, cuáles son todos los cargos que hay en una factura de la luz. Talleres de cómo consumir tu propia energía y cómo intentar ahorrar de una forma u otra. Ahora, cuando empecemos ya, llevamos ya solo 2 meses con la instalación funcionando, cuando empecemos a llevar unos meses con la instalación ya funcionando, tenemos preparados unos talleres para ver cómo se consume en cada hogar y ver cómo podemos adaptarnos a la producción fotovoltaica. También hemos colaborado con la Asociación Cultural del Pueblo en el Día del Árbol, en un día de plantación de árboles que se hace en el pueblo. Lo que buscamos es que no solo se quede en eso, que sea un poco dinamizar la vida en el pueblo y también, como he dicho antes, ayudar a otras asociaciones de otros pueblos o otros colectivos que también quieran desarrollar su comunidad energética y que necesiten ayuda. Estamos abiertos a ello.
0: ¿Creéis que haya tenido repercusión vuestro proyecto en lo que es en la zona de la Ribera? ¿Hay gente que os ha consultado cómo se podría hacer algo parecido? ¿Os han pedido ayuda en algún caso?
1: Sí, hemos recibido bastantes comunicaciones. Nos hemos puesto en contacto con Atri Ribera del Duero, hicimos una pequeña charla en Santa Cruz de Salceda, hemos estado hablando, también fuimos a hacer una charla a Quintanilla de Arriba, cerca de Peñafiel, no, Quintanilla de Abajo. También hemos hablado con el alcalde de Palacios de la Sierra, nos han contactado de un montón de sitios, sí. La verdad es que hay bastante interés en la producción de energía.
0: Objetivos que queréis conseguir, me imagino que es casi la total independencia en cuanto a la energía se refiere. ¿Cómo veis los resultados hasta la fecha y cuál sería el objetivo ideal de vuestro proyecto en este sentido?
1: Bueno, pues el objetivo es intentar producir la mayor cantidad de energía posible por nuestra cuenta, de forma sostenible y renovable, en sitios en los que no obstaculicen otras actividades. Es decir, en un tejado, por ejemplo, que está desaprovechado y que no se va a dar para otro uso. Invadir espacios de cultivo o espacios productivos que quiten otras actividades que se puedan desarrollar en ese mismo medio. Entonces es un poco el objetivo, pero tampoco el objetivo es la desconexión total de la red, ya que creemos que una red interconectada con diferentes producciones es la forma más sostenible de consumir la energía.
0: ¿Qué tanto por ciento, por ejemplo, sé que habéis comenzado recientemente, entonces qué tanto por ciento más o menos esperáis consumir y qué es lo que estáis obteniendo de momento?
1: Pues el objetivo con los cálculos que se hicieron era un autoconsumo de entre un 30 y un 50% del término de energía en la factura de la luz.
0: Pues nada más, agradecemos tu asistencia, Antonio. Sabemos que es el presidente de este colectivo, Guzmán Renovable, y muchas gracias por venir a Radio Uri 7.
1: Muchas gracias a ti por la entrevista.
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0: Bien, estamos ahora aquí en Radiópolis rodeados de tres mujeres activistas, tres mujeres comprometidas que vienen desde Villanueva del Río y Minas en la provincia de Sevilla y que forman parte de la junta directiva de la asociación VRM 2020.
1: Nuestro nombre es Asociación VRM 2020 o 2020, Defensores de Patrimonio, Cultura y Medio Ambiente. En los fines que tenemos en la asociación, pues dar a conocer y poner en valor y preservar el rico y extenso patrimonio que tenemos en Villanueva del Río y Minas. Y después queremos también crear una visión de conjunto, porque Villanueva del Río y Minas tiene tres núcleos urbanos diferenciados y entonces cada uno tiene unas características y unas singularidades, y nosotros queremos intentar pues como reagruparlos, que tengamos una visión de conjunto. Después, otro de nuestros fines es velar por la conservación de los elementos patrimoniales que tenemos y intentamos o queremos llegar como un objetivo final el poder conseguir una musealización de estos elementos patrimoniales.
0: Estos objetivos necesitan un financiamiento, necesitan una movilidad de personas, de elementos, de comunicación, y para ello creo que se necesitan recursos. Tenemos a su tesorera, que es Maribel.
2: Bueno, ahora mismo los únicos recursos que tenemos son de los socios y socias. Actualmente hemos llegado a un número de 40 y una cuota mínima que se paga anualmente, que son 36 euros. Con eso financiamos las jornadas que hasta ahora hemos realizado, y con los esfuerzos y el recurso personal y el conocimiento de nosotros, de los socios y gente que colabora también. La primera jornada que hicimos de Munigua, que tuvimos al director científico de las excavaciones durante veintitantos años, a Tomás Charnel, que él colaboró de una manera voluntaria en dar una ponencia, y entonces gracias a esa colaboración pues seguimos adelante. Otro recurso de administraciones, tampoco del ayuntamiento, tampoco, no tiene fondo, lo hemos solicitado, por lo menos hemos hablado con el alcalde, pero ahora mismo no tienen ellos recursos.
0: ¿Cuáles son vuestras propuestas? ¿Qué es lo que necesitarían de inmediato, Bárbara?
3: Creemos que el pueblo tiene muchísimo potencial turístico y tremendo. Es un territorio diferente a todo lo que hay en la comarca. Queremos que se aproveche eso mismo, eso y nuestros elementos patrimoniales, para que atraiga tanto a gente de fuera como para que los que tengamos dentro también se queden y busquen ahí un modo de vida, ¿no? En base a eso, a lo que tenemos nosotros en nuestro territorio y a nuestro patrimonio, que al final, bueno, nosotros allí tenemos el que se queda es porque trabaja en el campo o trabaja en el sector servicio, pero eso es algo que todavía tenemos ahí nosotros, que no se está valorando y no se está explotando. Ahí tenemos el ejemplo mismo de Río Tinto, de otros muchos pueblos con este pasado, ¿no? Similar, no es lo mismo, pero un pasado industrial, minero, y no lo estamos sabiendo aprovechar. Poco a poco se está conociendo cada vez más el pueblo por Munigua, que es un yacimiento arqueológico romano que está en la sierra, en la dehesa, que está a 8 kilómetros de lo que es el núcleo de la mina, pero aún así las visitas que tenemos allí en Munigua, muchas no pasan por el pueblo, no ven la relación entre ese yacimiento que la tiene, la relación con lo que es Villanueva del Río y Minas. Entonces yo creo que ahí hay muchas posibilidades para que la población se quede, lo que somos ahora mismo, y también para que vengan jóvenes y más personas y demás.
0: Cuéntame, ¿por qué nuestros oyentes tienen que poner en su agenda visitar Villanueva del Río y Minas?
1: Claro, pues mira, lo primero que le diría es que se van a encontrar con un pueblo totalmente distinto. Tenemos que romper también la visión de esa Andalucía agrícola. Nosotros somos un pueblo industrial dentro de una comarca agrícola, y eso nos hace diferente a todos los pueblos que nos rodean, incluso a todos los pueblos de la provincia de Sevilla. Luego tenemos un entorno paisajístico precioso. Estamos en el pie de monte de la Sierra Morena. Tenemos muchos recursos hídricos, porque por el término municipal pasan entre el río Guadalquivir, Riberas y Arroyos. Tenemos cinco, ¿no? De estos elementos. Luego todo lo que es la estructura y la fisonomía del pueblo te invita a pasear, porque cada barrio es distinto, porque los barrios iban surgiendo en torno a las explotaciones mineras, a los pozos que se iban creando. Se han ido creando en distintas épocas y además se han ido creando para distintos estratos sociales, con lo cual te invita a pasear y a ver esa historia socioeconómica que tiene nuestro pueblo, que es muy diferente. Eso es una forma muy general de decir ven a Villanueva de Rimina, pero si a eso le suma que tenemos un conjunto histórico con la declaración de elementos que son bienes de interés cultural, como es nuestro magnífico Pozo 5, y luego los elementos que te vas a encontrar en esos paseos que te invita el pueblo a realizar, como es el Teatro Cine, la iglesia que tenemos, bueno, las dos iglesias, porque no nos podemos olvidar de que tenemos tres núcleos poblacionales, y en Villanueva del Río, que es eminentemente agrícola, tenemos una representación del Mudéjar. Luego tenemos también el yacimiento arqueológico de Munigua, que es un enclave que si tiras de titulares de prensa, te salen titulares como la joya desconocida, un enclave o una ciudad enigmática. Entonces, la verdad que creo que es el pueblo que más te puede sorprender en la provincia de Sevilla, aunque desgraciadamente, pero nosotros lo decimos con mucho orgullo, eso de la inteligencia artificial que algunas veces muestra no tenerla, nos puso otro calificativo al que también tenemos que reivindicarlo, o también tenemos que decir ven y te demostramos que es todo lo contrario. Entonces es un pueblo magnífico. La gente somos también, tenemos un carácter muy abierto, porque nos hemos creado, es un pueblo que se ha creado con distintos orígenes. Entonces aceptamos muy bien los foráneos. Y esos diversos orígenes que tenemos, que como yo siempre digo, hemos tenido diversos orígenes, pero tenemos el mismo destino, porque ya no nos queremos mover de aquí, e invitamos a todos que vengáis a conocernos, pues nos da una singularidad cultural. Nosotros, a lo mejor en la gastronomía somos muy ricos, porque en mi casa o en mi familia, que teníamos un origen, que éramos de un pueblo de Güeneja, se hacía una comida, y en la casa de al lado, que o incluso en la de la familia de mi marido, que eran gallegos, pues se hacía otra comida. Entonces eso al final se ha creado y nos da esa diversidad, esa singularidad, esa idiosincrasia, que somos totalmente distintos.
0: Es muy importante luchar contra la despoblación, y más hoy en día que vemos que el mundo está al revés. Entonces ese regreso al origen, ¿no? A pueblos que nos conectan con la naturaleza es muy importante. Si tuviéramos que ver lo que se le ofrece a una familia que tenga hijos pequeños.
1: Sí, yo he criado a mis hijos aquí en Villanueva de Rimina. Han tenido una infancia súper feliz. A mí como madre me ha dado mucha seguridad el que mis hijos jueguen en la calle. En los pueblos todavía los niños juegan en la calle. En las ciudades es más difícil porque todas las actividades de ocio están como más programadas. Luego, el entorno, el contacto con la naturaleza y la educación y la crianza y la infancia es mucho más feliz en el entorno del pueblo. Pero yo invito, ¿no?, a las familias que quieran tener una educación y una crianza feliz y con una estabilidad emocional, de conocer también a los amigos y de que sus hijos tengan contacto con el medio ambiente, con la naturaleza, con una forma de vida tranquila. Yo invito a que las personas con niños se vengan a vivir a los pueblos.
0: Pues desde la asociación VRM 2020, creo que uno de los motores principales es el poder transmitir ese ánimo para no dejar a estas poblaciones vacías y generar puestos de trabajo. Hablaste de un punto muy importante, que es la gastronomía. También podría estar dentro del área de lo que es la hostelería rural, de turismo de aventura, un turismo mucho más ecológico, que vaya dejando huella positiva en nuestro ecosistema y en nuestro planeta.
3: Si nos buscan en Google con VRM 2020, Defensores del Patrimonio, salimos seguros. Y por ahí, pues, estamos encantados de que nos escriban y de que nos apoyen y de que se unan a nosotros.
1: El enclave arqueológico de Munigua, nuestra ribera del Güesna, y bueno, y la localización, ¿no?, que estamos en el pie de monte de la Sierra Morena sevillana. Entonces, os invitamos, el clima es buenísimo y claro, la gente, la comida y bueno, y luego es un pueblo que es muy acogedor, porque es lo que hemos comentado anteriormente, ¿no? Es un pueblo que acepta muy bien los foráneos, que lo acoge. Entonces estáis todos invitados a venir y a participar también en las próximas jornadas que vamos a organizar desde la asociación, que este año nos toca Munigua. Con eso conoceréis mejor este maravilloso enclave arqueológico.
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3: Se ha confirmado la muerte de más de 500 personas en Nepal y el Tíbet después de que una enorme masa de agua, lodo y rocas atravesara el miércoles un valle fluvial del Himalaya. Se estima que unas 1.000 personas están desaparecidas. La policía nepalí emitió el viernes una nueva alerta en la que advierte que podrían producirse nuevas inundaciones en zonas ya devastadas. Esto ocurre al tiempo que continúa la búsqueda desesperada de personas sobrevivientes. Visite democracynow.org/es para a ver nuestra cobertura desde la ciudad de Katmandú sobre las inundaciones en Nepal. Las autoridades iraníes afirman que Teherán está preparando una lista de condiciones para reabrir el tránsito marítimo a través del Estrecho de Hormuz. Un portavoz del cuerpo de la Guardia Revolucionaria Islámica dijo que Irán solo reabrirá la vía fluvial si Estados Unidos levanta su bloqueo a los puertos iraníes, paga compensaciones y retira las sanciones vigentes. Este viernes se cumplen 6 meses del inicio de los ataques conjuntos de Estados Unidos e Israel contra Irán. En ese momento, el presidente Trump describió los ataques como una excursión corta y prometió que estos iban a durar solo unas semanas. El periódico The Washington Post informa que la visita secreta a Moscú del director de la CIA, John Ratcliffe, a principios de esta semana se produjo después de nuevos informes de inteligencia estadounidenses que señalan que el Kremlin considera que Estados Unidos se ha debilitado debido a la guerra contra Irán. Esto ocurre al tiempo que la agencia de noticias Associated Press informa que el Pentágono está sufriendo una aguda escasez de misiles interceptores Patriot en Europa tras haber agotado la mayor parte de su suministro para defender bases estadounidenses e israelíes frente a los ataques iraníes con drones y misiles. Israel está llevando a cabo nuevos ataques aéreos en el sur del Líbano, donde las autoridades sanitarias reportan que una mujer murió solo 48 horas después de su boda en un ataque ocurrido en el distrito de Nabatieh. La casa de la recién casada también quedó destruida tras el bombardeo. 6 personas resultaron heridas por los ataques israelíes, entre ellas un menor, una mujer y 2 personas de edad avanzada. En la franja de Gaza, un ataque israelí con drones mató este viernes a 3 miembros de una misma familia al norte de Han Yunis. Esto se produce luego de los ataques israelíes del día anterior que mataron a 3 palestinos y dejaron heridos a varios más. El ministro de Defensa israelí, Israel Katz, reiteró el jueves su amenaza de atacar a cualquier palestino que sea visto remontando globos o cometas en Gaza y declaró que cualquier lanzamiento de este tipo es un acto terrorista. Las amenazas de Katz han obligado a los padres y madres a prohibirles a sus hijos volar cometas.
4: Se les ha privado de la educación, que constituye uno de los pilares fundamentales para los niños y para todo ser humano. ¿Deberían ser privados también de algo tan simple como este juguete? El enemigo israelí les ha prohibido usar el juguete más simple que podemos proporcionarles al menor costo posible.
3: El gobierno de Trump ha enviado a Haití el segundo vuelo de deportación en la última semana, en un momento en que las autoridades aceleran la expulsión de miles de haitianos tras el fin de su estatus de protección temporal. El vuelo aterrizó el jueves en la ciudad de Cabo Haitiano, ya que el principal aeropuerto internacional de Puerto Príncipe ha sido considerado demasiado peligroso debido a la violencia de los grupos armados. A bordo del avión viajaban más de 50 personas, entre ellas niños de tan solo un año y varios menores nacidos en Estados Unidos y Brasil.
2: Al tiempo que el gobierno de Trump intensifica las deportaciones a Haití, un gran número de agentes federales de inmigración se ha desplegado en Springfield, estado de Ohio, una ciudad que ha sido objeto de reiterados ataques racistas por parte de Trump y que alberga una importante comunidad haitiana. Los residentes haitianos viven con miedo ante los operativos de agentes del Servicio de Inmigración, quienes, con sus rostros enmascarados y a bordo de vehículos sin identificación, irrumpen en las calles para llevarse por la fuerza a miembros de la comunidad. Estas fueron las palabras expresadas por la residente de Springfield, Jen Casto, al hablar el martes ante el Consejo Municipal de la ciudad durante el turno de participación ciudadana.
5: Springfield is afraid, not of crime, but of ICE.
6: Springfield tiene miedo, no de la delincuencia, sino del servicio de inmigración. Miedo de ver un automóvil en la entrada de la casa que no es el de un vecino. Miedo de llevar a los niños a la escuela. Miedo de ir a trabajar. Miedo de sentarse en un banco de la iglesia el domingo. Ese miedo es real. Está sucediendo ahora mismo. Y algunos de ustedes han decidido que esto no les concierne. Eso ya no es aceptable. Si tienen que convencerse a ustedes mismos de que no les importa que un padre de familia sea esposado con bridas delante de sus propios hijos, el problema no es la falta de empatía. El problema son ustedes.
7: Out of caring when a father is zip-tied in front of his own children. The problem is not empathy, it is you.
2: En el estado de Minnesota, la fiscal del condado de Hennepin, Mary Moriarty, está exigiendo la captura del agente del Servicio de Inmigración, Christian Castro, quien fue liberado el jueves y se le ha proveído refugio en Texas después de que un tribunal bloqueara la solicitud de extradición presentada por Minnesota. Castro está acusado de disparar su arma y herir en la pierna al inmigrante venezolano Julio César Sosa Celis. Estas fueron las palabras expresadas por Moriarty.
8: I am told that Governor Abbott claims to be tough on crime.
6: Me han dicho que el gobernador Abbott asegura ser implacable con el crimen. ¿Cómo exactamente es implacable con el crimen si manipula un proceso de extradición que se supone que es un asunto administrativo para proteger a un hombre que disparó contra una vivienda con menores dentro, mintió al respecto y está siendo investigado por el gobierno federal?
8: And is under investigation by the federal government.
2: El presidente Trump firmó el jueves una orden ejecutiva en la que declara que el lago Ontario pasará a llamarse Lago Estados Unidos e indicó que el cambio es oficial con efecto inmediato. Esto se produjo días después de que la Casa Blanca impusiera aranceles del 50% a importaciones procedentes de Canadá por un valor de 20.000 millones de dólares. La orden ejecutiva obtuvo el respaldo de los políticos simpatizantes de Trump y el rechazo de los demócratas, quienes se burlaron de la medida. La gobernadora del estado de Nueva York, Kathy Hochul, escribió al respecto: un acrónimo de grandes lagos solía ser HOMES. Gracias a Donald Trump, ahora es SHAME. HOMES hace referencia a los 5 grandes lagos de América del Norte: Hurón, Ontario, Michigan, Erie y Superior, mientras que SHAME, que en inglés quiere decir vergüenza, sería el acrónimo de Superior, Hurón, América, en referencia a Estados Unidos, Michigan y Erie. En el estado de Michigan, el candidato demócrata al Senado de Estados Unidos, Abdul El Sayed, publicó un mapa que muestra al lago Michigan con el nombre Lago Florida, una indirecta para su oponente Mike Rogers, quien divide su tiempo entre ambos estados. El editor, redactor, jefe y una reportera del periódico militar estadounidense Star and Stripes han interpuesto una demanda contra el Pentágono, alegando que el secretario de Defensa de Estados Unidos, Pete Hegseth, y otros altos funcionarios los despidieron por sus publicaciones críticas respecto de las condiciones a bordo del portaaviones USS Abraham Lincoln. Los despidos se produjeron después de que Stars and Stripes publicara artículos sobre las malas condiciones, la baja moral y las crisis de salud mental que enfrentaron los marineros a bordo del portaaviones USS Abraham Lincoln durante un despliegue en Medio Oriente que no tiene precedentes en cuanto a su duración. El presidente Trump calificó las publicaciones de noticias falsas. En abril, la Casa Blanca despidió sin causa a la defensora del lector Jacqueline Smith, cuya función era garantizar la independencia editorial de la publicación. La Marina de Guerra de Estados Unidos está considerando cambiar el nombre de un portaaviones en honor al presidente Trump una vez que se complete su construcción. La cadena de noticias CNN fue la primera en informar sobre el cambio de nombre. Originalmente, el buque de guerra llevaría el nombre de USS Doris Miller en honor a un marinero afroestadounidense alistado
3: Estado que en 1941 ayudó a defender a las Fuerzas Armadas de Estados Unidos durante el ataque japonés contra Pearl Harbor. Los abogados del Departamento de Justicia de Estados Unidos han sugerido que el gobierno de Trump podría demoler el Centro John F. Kennedy para las Artes Escénicas a menos que se le permita seguir adelante con sus planes para el lugar, que incluyen agregar la frase renovado y restaurado por el presidente Donald J. Trump en la fachada del edificio. Esto se produce a pesar de que un juez federal ordenó retirar el nombre de Donald Trump de la fachada del Centro Kennedy. El jueves, el secretario de Comercio, Howard Lutnick, defendió los planes de Trump. Lutnick habló con la prensa frente a un tribunal federal mientras un manifestante que se encontraba en las inmediaciones coreaba «¡Qué vergüenza!».
9: If President Trump was the construction manager.
4: Si el presidente Trump fuera el director de obra, si aceptara hacerlo, podríamos hacerlo. Pero si él no aceptara, ¿qué haríamos? La Junta tendría que contratar a un director de obra, pagarle decenas de millones de dólares y, por supuesto, el trabajo se retrasaría y excedería el presupuesto.
9: And the building would, of course, run over time and over budget.
3: Formularios de divulgación financiera recientemente publicados revelan que el presidente Trump realizó más de 1,000 operaciones bursátiles en junio, muchas de las cuales involucraron a las mismas compañías energéticas que han obtenido ganancias extraordinarias récord por la guerra de Estados Unidos e Israel contra Irán. Trump también realizó operaciones en empresas de inteligencia artificial como el fabricante de chips Nvidia y compañías farmacéuticas incluidas Eli Lilly y Merck.
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16: Estimados oyentes, muy buenas. En este informativo hablaremos del 5º Congreso de la Unión de Estudiantes Saharauis y otros temas de interés desde los campamentos de refugiados saharauis. La única solución justa para el Sahara Occidental es la autodeterminación y la independencia del pueblo saharaui. Así lo ha expresado el presidente de la República y secretario general de Frente Polisario, Brahim Ghali, en un discurso durante la inauguración del 5º Congreso de la Unión de Estudiantes de Sagi al-Hamra y Río de Oro en la wilaya de Layún, campamentos de refugiados saharauis. Afirmó que la solución justa, duradera y definitiva al conflicto del Sahara Occidental solo puede lograrse garantizando el derecho inalienable del pueblo saharaui a la autodeterminación y la independencia y poniendo fin a la ocupación militar y económica del territorio de la República Saharaui. Subrayó que este derecho debe ejercerse mediante un proceso libre y democrático conforme a las resoluciones de la ONU. El mandatario saharaui alertó además que tras la aprobación de la resolución 2797 del Consejo de Seguridad en octubre, se han revelado intentos de eludir la Carta de las Naciones Unidas e ignorar la voluntad soberana del pueblo saharaui. Llamó a la unidad en torno al Frente Polisario como único representante legítimo del pueblo saharaui. La wilaya de Layún, Campamentos de la Dignidad, acogió los días 5, 6 y 7 de agosto los trabajos del 5º Congreso de la Unión de Estudiantes de Sagi al-Hamra y Río de Oro, Congreso del Mártir Abdelrahim Bedri, que se celebró bajo el lema Los estudiantes saharauis, entrega y resistencia para imponer la existencia. El Congreso de los Estudiantes Saharauis contó con la participación de más de 300 congresistas que representan las diferentes extensiones de la Organización Estudiantil Saharaui, junto a más de 150 invitados que representan a las instituciones nacionales y a invitados extranjeros de organizaciones juveniles y estudiantiles de diferentes continentes. El informativo ha recogido declaraciones de algunas participantes extranjeras en el evento estudiantil saharaui. Es el caso de Lucía Iñigo, vocal de cooperación en la Coordinadora de Representantes de Universidades Públicas de España.
17: Soy Lucía Iñigo y soy vocal de cooperación en la Coordinadora de Representantes de Universidades Públicas de España, que es la asociación que representa a los estudiantes de las universidades públicas de mi país. Y estoy aquí pues en calidad de vocal de cooperación para conocer un poco más sobre el Sáhara, sobre su causa y sobre los estudiantes, cómo pueden ellos estudiar, cuáles son las condiciones, las diferentes realidades de ellos y cómo podemos colaborar desde otros países y de otras uniones de estudiantes para poder echar también nuestra mano y colaborar para que toda su situación mejore y podamos pues caminar de manera conjunta para darle solución.
16: Sobre la participación de la Unión de Estudiantes de España nos habla Ainhoa Serrano, vocal de Relaciones Internacionales.
18: Yo soy Ainhoa Serrano, soy vocal de Relaciones Internacionales de CREU, que es la Unión de Estudiantes de España, y estamos aquí para fortalecer y entender mejor, para desarrollar proyectos con los estudiantes saharauis y la causa de estos.
16: Paula, representante de las juventudes del Partido Socialdemócrata de Alemania, afirmó que ya es hora de que Europa asuma su responsabilidad y se posiciona sobre la causa saharaui.
19: Hello, my name is Paula. I am from Germany. I'm representing JUSOS, the youth organization of the Social Democratic Party. And for us, it's important to be here at this international forum for the cause of the Saharauis, because it is time that Europe takes responsibility and takes a stance in this issue, and we want to push for that in Germany.
16: Hola, me llamo Paula, soy de Alemania. Represento a la organización juvenil del Partido Socialdemócrata. Para nosotros es importante estar aquí en este foro internacional por la causa saharaui, porque ya es hora de que Europa asuma su responsabilidad y se posicione sobre esta cuestión que queremos impulsar desde Alemania. Los delegados del quinto congreso de la Unión de Estudiantes Saharauis han elegido a Mohamed Lemin Said como secretario general de la organización para un nuevo mandato de 4 años. Asimismo, se anunció la composición de la nueva oficina ejecutiva. En su primera declaración, tras ser electo como secretario general de la Unión de Estudiantes Saharauis, el responsable estudiantil señaló que la nueva dirección estará a la altura de la confianza depositada por todos los congresistas. Nos encontramos hoy en la tercera jornada del quinto congreso de la Unión de Estudiantes Sheikh Alhamra y Río de Oro, congreso de Máster Abdurrahim Badri, aquí en la wilaya de la Ayun. Hemos sido electos como la nueva dirección de la Unión. Esperamos estar a la altura de las expectativas de todos los congresistas. Confiamos en nuestras capacidades para asumir las responsabilidades que recaen sobre nuestros hombros, no solo como jóvenes, sino también como estudiantes. Llevamos esta responsabilidad con la determinación de conducirla a buen puerto y llevar la causa saharaui hasta los escenarios internacionales a través de una conciencia estudiantil que debe estar presente en todos los ámbitos de la acción nacional. El Sahara Occidental lleva la descolonización al corazón del Foro Social Internacional en Benín y denuncia el expolio marroquí. La causa saharaui tuvo una presencia destacada en la 17ª edición del Foro Social Internacional de Cotonou en Benín. El Foro Social Mundial es uno de los principales espacios internacionales de encuentro entre organizaciones sociales, activistas y movimientos ciudadanos. La delegación saharaui no acudió únicamente para reivindicar la autodeterminación y el fin de la ocupación marroquí. Llevó consigo buena parte de las realidades que explican por qué el Sahara Occidental continúa siendo una cuestión de descolonización pendiente. El secretario general de la Unión General de Trabajadores de Saga al-Hamra y Río de Oro y presidente de la delegación saharaui, Nafi Mohamed, quien subrayó la diversidad de la representación saharaui, dijo que el evento se ha convertido en una tribuna contra la ocupación y el expolio en el Sahara Occidental. Fracaso de Marruecos y amplia solidaridad con el Sahara Occidental en el Foro Social Mundial de Benín. La delegación saharaui organizó durante 3 días mesas redondas y talleres que recibieron una amplia solidaridad internacional. Mientras tanto, la delegación marroquí no logró promover sus tesis. Sus talleres quedaron prácticamente vacíos ante el rechazo de los participantes. El foro cerró con una gran marcha en apoyo a los pueblos saharaui y palestino, donde ondeó la bandera de la República Árabe Saharaui Democrática. El Día de la Cultura Saharaui se celebró en el municipio de Nonantola, de la provincia de Módena, Italia. El acto contó con la presencia del parlamentario Stefano Vaccari, la delegada del Frente Polisario en Italia, Fátima Mahfoud, autoridades locales, familias de acogidas de menores saharauis. Una jornada de música, poesía y gastronomía que pone en valor la identidad saharaui y los lazos de solidaridad entre Italia y el pueblo saharaui. Este día se celebra cada 1 de agosto en las regiones que acogen a menores saharauis durante el verano dentro del programa Pequeños Embajadores de la Paz. El programa Sahara Libre amplía su alcance en Italia. El informativo mensual Sahara Libre, que da voz al pueblo saharaui en Italia, ha comenzado a emitirse desde Radio Wombat Florencia, coordinado por el colectivo Desert to Desert. Y Radio Wombat, el programa se emite el 1er viernes de cada mes. Desde septiembre se sumarán a la red nacional en FM emisoras como Radio Onda Rosa de Roma y Radio Blackwood de Turín. Disponible también en podcast, el espacio está logrando una gran acogida en toda Italia y un fuerte impulso en redes y medios como Isa Times. Vamos con música.
20: ¡Ah!

Más noticias en este informativo. El eclipse del 12 de agosto del 2026 fue visible de forma parcial en los campamentos de refugiados saharauis, que están situados cerca de Tinduf, al igual que en toda Argelia. Cuba ha celebrado el centenario del nacimiento de Fidel Castro Luz, con actos y homenajes en la isla. El Ministerio de Exteriores y Asuntos Africanos de la República Árabe Saharaui Democrática ha emitido un comunicado oficial desde Berlejlo, rindiendo homenaje al comandante de la Revolución Cubana y expresando su eterna gratitud. El comunicado expresa, y cito textualmente, nuestra eterna gratitud por los jóvenes educados, los enfermos sanados y los profesionales formados, y evocamos con emoción a quien convirtió la solidaridad en conocimiento, salud y esperanza. El Ministerio Saharaui recuerda que Cuba es un referente del internacionalismo y ha mantenido 46 años de cooperación, solidaridad y hermandad con el pueblo saharaui desde que reconoció a la República Saharaui el 21 de enero de 1980. En los campamentos de la República Saharaui seguirá el calor extremo, máximas entre 41 y 44 grados, mínimas de 28 a 30 grados. En este informativo conviene recordar algo que a veces desaparece incluso de los grandes reportajes internacionales. Los campamentos de refugiados saharauis no nacieron como una opción política ni como un modelo de vida deseado. Son la consecuencia directa de una guerra, de una ocupación y de un proceso de descolonización inconcluso.

0: y hasta aquí las noticias desde los campamentos de refugiados saharauis. Gracias por su atención. Saludos de Ahmed Ali Deddu, nuestro productor. Yo soy Malani Mustafa y este es el informativo saharaui.
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4: Moi bo día, comezamos a semana na Coruña con predominio das altas presións extendéndose en forma de cuña polo noroeste. Unha situación que terá unha primeira hora de ceos nubrados. Pola tarde, tendencia a apertura de grandes claros. As temperaturas, o xe, apenas terán cambios. As máximas prevense nos 23 graus, cun vento que sopra frouxo de dirección variable con predominio da componente norte. Isto é todo dende Meteo Galicia, Consellería de Medio Ambiente e Cambio Climático. Moi bo día, Galicia comeza a semana con predominio das altas presións que se estenden en forma de cuña polo noroeste. Unha configuración que trae estabilidade, trae unha primeira hora de ceos nubrados, pero con tendencia a apertura de grandes claros pola tarde. As temperaturas oscilan en ascenso e o vento sopra flouxo de dirección variable pola mañá irá gañando componente norte a partir da tarde. Isto é todo dende Meteo Galicia, Consellería de Medio Ambiente e Cambio Climático.
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3: Se ha confirmado la muerte de más de 500 personas en Nepal y el Tíbet después de que una enorme masa de agua, lodo y rocas atravesara el miércoles un valle fluvial del Himalaya. Se estima que unas 1,000 personas están desaparecidas. La policía nepalí emitió el viernes una nueva alerta en la que advierte que podrían producirse nuevas inundaciones en zonas ya devastadas. Esto ocurre al tiempo que continúa la búsqueda desesperada de personas sobrevivientes. Visite democracynow.org/es para a ver nuestra cobertura desde la ciudad de Katmandú sobre las inundaciones en Nepal. Las autoridades iraníes afirman que Teherán está preparando una lista de condiciones para reabrir el tránsito marítimo a través del estrecho de Hormuz. Un portavoz del cuerpo de la Guardia Revolucionaria Islámica dijo que Irán solo reabrirá la vía fluvial si Estados Unidos levanta su bloqueo a los puertos iraníes, paga compensaciones y retira las sanciones vigentes. Este viernes se cumplen 6 meses del inicio de los ataques conjuntos de Estados Unidos e Israel contra Irán. En ese momento, el presidente Trump describió los ataques como una excursión corta y prometió que estos iban a durar solo unas semanas. El periódico The Washington Post informa que la visita secreta a Moscú del director de la CIA, John Ratcliffe, a principios de esta semana se produjo después de nuevos informes de inteligencia estadounidenses que señalan que el Kremlin considera que Estados Unidos se ha debilitado debido a la guerra contra Irán. Esto ocurre al tiempo que la agencia de noticias Associated Press informa que el Pentágono está sufriendo una aguda escasez de misiles interceptores Patriot en Europa tras haber agotado la mayor parte de su suministro para defender bases estadounidenses e israelíes frente a los ataques iraníes con drones y misiles. Israel está llevando a cabo nuevos ataques aéreos en el sur del Líbano, donde las autoridades sanitarias reportan que una mujer murió solo 48 horas después de su boda en un ataque ocurrido en el distrito de Nabatie. La casa de la recién casada también quedó destruida tras el bombardeo. 6 personas resultaron heridas por los ataques israelíes, entre ellas un menor, una mujer y 2 personas de edad avanzada. En la franja de Gaza, un ataque israelí con drones mató este viernes a 3 miembros de una misma familia al norte de Han Yunis. Esto se produce luego de los ataques israelíes del día anterior que mataron a 3 palestinos y dejaron heridos a varios más. El ministro de Defensa israelí, Israel Katz, reiteró el jueves su amenaza de atacar a cualquier palestino que sea visto remontando globos o cometas en Gaza y declaró que cualquier lanzamiento de este tipo es un acto terrorista. Las amenazas de Katz han obligado a los padres y madres a prohibirles a sus hijos volar cometas.
4: Se les ha privado de la educación, que constituye uno de los pilares fundamentales para los niños y para todo ser humano. ¿Deberían ser privados también de algo tan simple como este juguete? El enemigo israelí les ha prohibido usar el juguete más simple que podemos proporcionarles al menor costo posible.
3: El gobierno de Trump ha enviado a Haití el segundo vuelo de deportación en la última semana, en un momento en que las autoridades aceleran la expulsión de miles de haitianos tras el fin de su estatus de protección temporal. El vuelo aterrizó el jueves en la ciudad de Cabo Haitiano, ya que el principal aeropuerto internacional de Puerto Príncipe ha sido considerado demasiado peligroso debido a la violencia de los grupos armados. A bordo del avión viajaban más de 50 personas, entre ellas niños de tan solo 1 año y varios menores nacidos en Estados Unidos y Brasil. Al tiempo que el gobierno de Trump intensifica las deportaciones a Haití, un gran número de agentes federales de inmigración se ha desplegado en Springfield, estado de Ohio, una ciudad que ha sido objeto de reiterados ataques racistas por parte de Trump y que alberga una importante comunidad haitiana. Los residentes haitianos viven con miedo ante los operativos de agentes del Servicio de Inmigración, quienes, con sus rostros enmascarados y a bordo de vehículos sin identificación, irrumpen en las calles para llevarse por la fuerza a miembros de la comunidad. Estas fueron las palabras expresadas por la residente de Springfield, Jen Castro, al hablar el martes ante el Consejo Municipal de la ciudad durante el turno de participación ciudadana.
5: Springfield is afraid, not of crime, but of ICE.
6: Springfield tiene miedo, no de la delincuencia, sino del servicio de inmigración. Miedo de ver un automóvil en la entrada de la casa que no es el de un vecino. Miedo de llevar a los niños a la escuela. Miedo de ir a trabajar. Miedo de sentarse en un banco de la iglesia el domingo. Ese miedo es real. Está sucediendo ahora mismo. Y algunos de ustedes han decidido que esto no les concierne. Eso ya no es aceptable. Si tienen que convencerse a ustedes mismos de que no les importa que un padre de familia sea esposado con bridas delante de sus propios hijos, el problema no es la falta de empatía. El problema son ustedes.
5: Out of caring when a father is zip-tied in front of his own children. The problem is not empathy, it is you.
3: En el estado de Minnesota, la fiscal del condado de Hennepin, Mary Moriarty, está exigiendo la captura del agente del Servicio de Inmigración, Christian Castro, quien fue liberado el jueves y se le ha proveído refugio en Texas después de que un tribunal bloqueara la solicitud de extradición presentada por Minnesota. Castro está acusado de disparar su arma y herir en la pierna al inmigrante venezolano Julio César Sosa Celis. Estas fueron las palabras expresadas por Moriarty.
7: I am told that Governor Abbott claims to be tough on crime.
6: Me han dicho que el gobernador Abbott asegura ser implacable con el crimen. ¿Cómo exactamente es implacable con el crimen si manipula un proceso de extradición que se supone que es un asunto administrativo para proteger a un hombre que disparó contra una vivienda con menores dentro, mintió al respecto y está siendo investigado por el gobierno federal?
7: And is under investigation by the federal government.
3: El presidente Trump firmó el jueves una orden ejecutiva en la que declara que el lago Ontario pasará a llamarse Lago Estados Unidos e indicó que el cambio es oficial con efecto inmediato. Esto se produjo días después de que la Casa Blanca impusiera aranceles del 50% a importaciones procedentes de Canadá por un valor de 20.000 millones de dólares. La orden ejecutiva obtuvo el respaldo de los políticos simpatizantes de Trump y el rechazo de los demócratas, quienes se burlaron de la medida. La gobernadora del estado de Nueva York, Kathy Hochul, escribió al respecto: un acrónimo de grandes lagos solía ser HOMES. Gracias a Donald Trump, ahora es SHAME. HOMES hace referencia a los 5 grandes lagos de América del Norte: Hurón, Ontario, Michigan, Erie y Superior, mientras que SHAME, que en inglés quiere decir vergüenza, sería el acrónimo de Superior, Hurón, América, en referencia a Estados Unidos, Michigan y Erie. En el estado de Michigan, el candidato demócrata al Senado de Estados Unidos, Abdul El Sayed, publicó un mapa que muestra al lago Michigan con el nombre Lago Florida, una indirecta para su oponente Mike Rogers, quien divide su tiempo entre ambos estados. El editor, redactor, jefe y una reportera del periódico militar estadounidense Star and Stripes han interpuesto una demanda contra el Pentágono, alegando que el secretario de Defensa de Estados Unidos, Pete Hegseth, y otros altos funcionarios los despidieron por sus publicaciones críticas respecto de las condiciones a bordo del portaaviones USS Abraham Lincoln. Los despidos se produjeron después de que Stars and Stripes publicara artículos sobre las malas condiciones, la baja moral y las crisis de salud mental que enfrentaron los marineros a bordo del portaaviones USS Abraham Lincoln durante un despliegue en Medio Oriente que no tiene precedentes en cuanto a su duración. El presidente Trump calificó las publicaciones de noticias falsas. En abril, la Casa Blanca despidió sin causa a la defensora del lector Jacqueline Smith, cuya función era garantizar la independencia editorial de la publicación. La Marina de Guerra de Estados Unidos está considerando cambiar el nombre de un portaaviones en honor al presidente Trump una vez que se complete su construcción. La cadena de noticias CNN fue la primera en informar sobre el cambio de nombre. Originalmente, el buque de guerra llevaría el nombre de USS Doris Miller en honor a un marinero afroestadounidense alistado que en 1941 ayudó a defender a las Fuerzas Armadas de Estados Unidos durante el ataque japonés contra Pearl Harbor. Los abogados del Departamento de Justicia de Estados Unidos han sugerido que el gobierno de Trump podría demoler el Centro John F. Kennedy para las Artes Escénicas a menos que se le permita seguir adelante con sus planes para el lugar, que incluyen agregar la frase renovado y restaurado por el presidente Donald J. Trump en la fachada del edificio. Esto se produce a pesar de que un juez federal ordenó retirar el nombre de Donald Trump de la fachada del Centro Kennedy. El jueves, el secretario de Comercio, Howard Lutnick, defendió los planes de Trump. Lutnick habló con la prensa frente a un tribunal federal mientras un manifestante que se encontraba en las inmediaciones coreaba «¡Qué vergüenza!».
8: If President Trump was the construction manager.
4: Si el presidente Trump fuera el director de obra, si aceptara hacerlo, podríamos hacerlo. Pero si él no aceptara, ¿qué haríamos? La Junta tendría que contratar a un director de obra, pagarle decenas de millones de dólares y, por supuesto, el trabajo se retrasaría y excedería el presupuesto.
8: And the building would, of course, run over time and over budget.
3: Formularios de divulgación financiera recientemente publicados revelan que el presidente Trump realizó más de 1,000 operaciones bursátiles en junio, muchas de las cuales involucraron a las mismas compañías energéticas que han obtenido ganancias extraordinarias récord por la guerra de Estados Unidos e Israel contra Irán. Trump también realizó operaciones en empresas de inteligencia artificial como el fabricante de chips Nvidia y compañías farmacéuticas incluidas Eli Lilly y Merck.
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13: Estimados oyentes, muy buenas. En este informativo hablaremos del 5º Congreso de la Unión de Estudiantes Saharauis y otros temas de interés desde los campamentos de refugiados saharauis. La única solución justa para el Sahara Occidental es la autodeterminación y la independencia del pueblo saharaui. Así lo ha expresado el presidente de la República y secretario general de Frente Polisario, Brahim Ghali, en un discurso durante la inauguración del 5º Congreso de la Unión de Estudiantes de Sag el Hamra y Río de Oro en la wilaya de Layún, campamentos de refugiados saharauis. Afirmó que la solución justa, duradera y definitiva al conflicto del Sahara Occidental solo puede lograrse garantizando el derecho inalienable del pueblo saharaui a la autodeterminación y la independencia y poniendo fin a la ocupación militar y económica del territorio de la República Saharaui. Subrayó que este derecho debe ejercerse mediante un proceso libre y democrático conforme a las resoluciones de la ONU. El mandatario saharaui alertó además que tras la aprobación de la resolución 2797 del Consejo de Seguridad en octubre, se han revelado intentos de eludir la Carta de las Naciones Unidas e ignorar la voluntad soberana del pueblo saharaui. Llamó a la unidad en torno al Frente Polisario como único representante legítimo del pueblo saharaui. La wilaya de Layún, Campamentos de la Dignidad, acogió los días 5, 6 y 7 de agosto los trabajos del 5º Congreso de la Unión de Estudiantes de Sag el Hamra y Río de Oro, Congreso del Mártir Abdelrahim Bedri, que se celebró bajo el lema «Los estudiantes saharauis, entrega y resistencia para imponer la existencia». El Congreso de los Estudiantes Saharauis contó con la participación de más de 300 congresistas que representan las diferentes extensiones de la organización estudiantil saharaui, junto a más de 150 invitados que representan a las instituciones nacionales y a invitados extranjeros de organizaciones juveniles y estudiantiles de diferentes continentes. El informativo ha recogido declaraciones de algunas participantes extranjeras en el evento estudiantil saharaui. Es el caso de Lucía Iñigo, vocal de cooperación en la coordinadora de representantes de universidades públicas de España.
14: Soy Lucía Iñigo y soy vocal de cooperación en la coordinadora de representantes de universidades públicas de España, que es la asociación que representa a los estudiantes de las universidades públicas de mi país, y estoy aquí pues en calidad de vocal de cooperación para conocer un poco más sobre el Sáhara, sobre su causa y sobre los estudiantes, cómo pueden ellos estudiar, cuáles son las condiciones, las diferentes realidades de ellos y cómo podemos colaborar desde otros países y de otras uniones de estudiantes para poder echar también nuestra mano y colaborar para que toda esta situación mejore y podamos pues caminar de manera conjunta para darle solución.
13: Sobre la participación de la Unión de Estudiantes de España nos habla Ainhoa Serrano, vocal de Relaciones Internacionales.
15: Yo soy Ainhoa Serrano, soy vocal de Relaciones Internacionales de CREU, que es la Unión de Estudiantes de España, y estamos aquí para fortalecer y entender mejor, para desarrollar proyectos con los estudiantes saharauis y la causa de estos.
13: Paula, representante de las juventudes del Partido Socialdemócrata de Alemania, afirmó que ya es hora de que Europa asuma su responsabilidad y se posiciona sobre la causa saharaui.
16: Hello, my name is Paula. I am from Germany. I'm representing JUSOS, the youth organization of the Social Democratic Party. And for us, it's important to be here at this international forum for the cause of the Sahrawis, because it is time that Europe takes responsibility and takes a stance in this issue, and we want to push for that in Germany.
13: Hola, me llamo Paula, soy de Alemania. Represento a la organización juvenil del Partido Socialdemócrata. Para nosotros es importante estar aquí en este foro internacional por la causa saharaui, porque ya es hora de que Europa asuma su responsabilidad y se posicione sobre esta cuestión que queremos impulsar desde Alemania. Los delegados del quinto congreso de la Unión de Estudiantes Saharauis han elegido a Mohamed Lemin Said como secretario general de la organización para un nuevo mandato de 4 años. Asimismo, se anunció la composición de la nueva oficina ejecutiva. En su primera declaración, tras ser electo como secretario general de la Unión de Estudiantes Saharauis, el responsable estudiantil señaló que la nueva dirección estará a la altura de la confianza depositada por todos los congresistas. Nos encontramos hoy en la tercera jornada del quinto congreso de la Unión de Estudiantes Sheikh Alhamra y Río de Oro, congreso de Máster Abdelrahim Badri, aquí en la wilaya de la Ayun. Hemos sido electos como la nueva dirección de la Unión. Esperamos estar a la altura de las expectativas de todos los congresistas. Confiamos en nuestras capacidades para asumir las responsabilidades que recaen sobre nuestros hombros, no solo como jóvenes, sino también como estudiantes. Llevamos esta responsabilidad con la determinación de conducirla a buen puerto y llevar la causa saharaui hasta los escenarios internacionales a través de una conciencia estudiantil que debe estar presente en todos los ámbitos de la acción nacional. El Sahara Occidental lleva la descolonización al corazón del Foro Social Internacional en Benín y denuncia el expolio marroquí. La causa saharaui tuvo una presencia destacada en la 17ª edición del Foro Social Internacional de Cotonou en Benín. El Foro Social Mundial es uno de los principales espacios internacionales de encuentro entre organizaciones sociales, activistas y movimientos ciudadanos. La delegación saharaui no acudió únicamente para reivindicar la autodeterminación y el fin de la ocupación marroquí. Llevó consigo buena parte de las realidades que explican por qué el Sahara Occidental continúa siendo una cuestión de descolonización pendiente. El secretario general de la Unión General de Trabajadores de Sheikh Alhamra y Río de Oro y presidente de la delegación saharaui, Nafi Mohamed, quien subrayó la diversidad de la representación saharaui, dijo que el evento se ha convertido en una tribuna contra la ocupación y el expolio en el Sáhara Occidental. Fracaso de Marruecos y amplia solidaridad con el Sáhara Occidental en el Foro Social Mundial de Benín. La delegación saharaui organizó durante 3 días mesas redondas y talleres que recibieron una amplia solidaridad internacional. Mientras tanto, la delegación marroquí no logró promover sus tesis. Sus talleres quedaron prácticamente vacíos ante el rechazo de los participantes. El foro cerró con una gran marcha en apoyo a los pueblos saharaui y palestino, donde ondeó la bandera de la República Árabe Saharaui Democrática. El Día de la Cultura Saharaui se celebró en el municipio de Nonantola, de la provincia de Módena, Italia. El acto contó con la presencia del parlamentario Stefano Vaccari, la delegada del Frente Polisario en Italia, Fátima Mahfoud, autoridades locales, familias de acogidas de menores saharauis. Una jornada de música, poesía y gastronomía que pone en valor la identidad saharaui y los lazos de solidaridad entre Italia y el pueblo saharaui. Este día se celebra cada 1 de agosto en las regiones que acogen a menores saharauis durante el verano dentro del programa Pequeños Embajadores de la Paz. El programa Sahara Libre amplía su alcance en Italia. El informativo mensual Sahara Libre, que da voz al pueblo saharaui en Italia, ha comenzado a emitirse desde Radio Wombat Florencia, coordinado por el colectivo Desert to Desert. Y Radio Wombat, el programa se emite el primer viernes de cada mes. Desde septiembre se sumarán a la red nacional en FM emisoras como Radio Onda Rosa de Roma y Radio Blackwood de Turín. Disponible también en podcast, el espacio está logrando una gran acogida en toda Italia y un fuerte impulso en redes y medios como Isa Times. Vamos con música.
17: ¡Ah!

Más noticias en este informativo. El eclipse del 12 de agosto del 2026 fue visible de forma parcial en los campamentos de refugiados saharauis, que están situados cerca de Tinduf, al igual que en toda Argelia. Cuba ha celebrado el centenario del nacimiento de Fidel Castro Luz, con actos y homenajes en la isla. El Ministerio de Exteriores y Asuntos Africanos de la República Árabe Saharaui Democrática ha emitido un comunicado oficial desde Berlejlo, rindiendo homenaje al comandante de la Revolución Cubana y expresando su eterna gratitud. El comunicado expresa, y cito textualmente, nuestra eterna gratitud por los jóvenes educados, los enfermos sanados y los profesionales formados, y evocamos con emoción a quien convirtió la solidaridad en conocimiento, salud y esperanza. El Ministerio Saharaui recuerda que Cuba es un referente del internacionalismo y ha mantenido 46 años de cooperación, solidaridad y hermandad con el pueblo saharaui desde que reconoció a la República Saharaui el 21 de enero de 1980. En los campamentos de la República Saharaui seguirá el calor extremo, máximas entre 41 y 44 grados, mínimas de 28 a 30 grados. En este informativo conviene recordar algo que a veces desaparece incluso de los grandes reportajes internacionales. Los campamentos de refugiados saharauis no nacieron como una opción política ni como un modelo de vida deseado. Son la consecuencia directa de una guerra, de una ocupación y de un proceso de descolonización inconcluso.

0: y hasta aquí las noticias desde los campamentos de refugiados saharauis. Gracias por su atención. Saludos de Ahmed Ali Deddu, nuestro productor. Yo soy Malanin Mustafa y este es el informativo saharaui.
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4: Moi bo día, comezamos a semana na Coruña con predominio das altas presións extendéndose en forma de cuña polo noroeste. Unha situación que terá unha primeira hora de ceos nubrados, pola tarde tendencia a apertura de grandes claros. As temperaturas oxe apenas terán cambios, as máximas prevense nos 23 graus cun vento que sopra frouxo de dirección variable con predominio da compoñente norte. Isto é todo dende Meteo Galicia, Consellería de Medio Ambiente e Cambio Climático. Moi bo día, Galicia comeza a semana con predominio das altas presións que se estenden en forma de cuña polo noroeste. Unha configuración que trae estabilidade, trae unha primeira hora de ceos nubrados, pero con tendencia a apertura de grandes claros pola tarde. As temperaturas hoxe irán en ascenso e o vento sopra frouxo de dirección variable pola mañá irá gañando compoñente norte a partir da tarde. Isto é todo dende Meteo Galicia, Consellería de Medio Ambiente e Cambio Climático.
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1: Chimasea 6-5, Fabio Berceta, Cascadenas na cara e no cuello.

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0: Pues sí, estamos en Onda ODS, el futuro es tuyo. Les habla José Antonio Prieto desde Radio Sintonía Puente Genil, la emisora cultural y ciudadana que se ubica en el sur de la provincia de Córdoba. Desde aquí vamos a hablar de huellas, de consumo responsable, de ecología, de contaminación y de muchas cosas más, porque vamos a hablar con la Asociación Holística Andaluza, y lo holístico ya se sabe que abarca todo, que abarca muchas cosas. Y en representación de la asociación, pues tenemos a dos invitados. Antonia Tejada, ¿qué tal? Muy buenas.
1: Muy buenas.
0: Muy buenas, Antonio Cosano.
2: Muy buenas.
0: Ellos dos son miembros de la asociación holística.

0: andaluza en Puente Genil. Se ubica en esta población, pero su ámbito pues abarca a todo el territorio español, porque allá donde va cada uno de sus socios o donde están sus socios, pues intentan pues precisamente hacer lo mejor para nuestro entorno, tanto con las personas como con nuestro planeta Tierra. Vosotros el año pasado pusisteis en marcha aquí en Puente Genil pues una actividad que, bueno, pues todos aquellos socios que se querían sumar, pues se acercaban los domingos a algún paraje de aquí de la localidad para hacer una limpieza de cosas, sobre todo de plásticos, de botellas, de enseres que los ciudadanos incívicos pues van dejando por las cunetas de algunos de nuestros caminos y de nuestro entorno más preciado, ¿no? Una actividad que lo soléis hacer los domingos, que hace bueno, que hace buena temperatura, porque creo recordar que a finales de julio y agosto, con las calores que hacen por esta zona, es insoportable. Sois cerca de 90 socios, pero cuando hacéis estas actividades, pues acude quien quiere. Quiero decir, 3, 5, 10 personas. ¿Cómo surgió, de quién salió esta idea de limpiar nuestros caminos?
1: Bueno, la verdad es que exactamente no sé de supongo que de alguna compañera, de algún compañero, que alternando pues cambiando impresiones, pues alguien refirió la idea de poder dedicar unas horas también a lo de la limpieza de ciertas zonas que veíamos un poco más necesitadas. Y los comentamos, la asociación lo aprobó, nos pareció a todos buena idea y de alguna manera pues era una forma también de colaborar con la sociedad y con el pueblo, ¿no?
0: Antonio, tú ponías a disposición y pones a tu disposición una furgoneta que tienes que se llenaba de bolsas llenas de basura. Quiero decir de que entre 3, 4, 8 personas llegabais en un par de horas a llenar la furgoneta de hasta arriba de bolsas de basura, de desechos, de que van soltando la gente cuando pasa. Ah, esta botella no me sirve, esto ahí al suelo, ahí que entre los pinos.
1: Sí, totalmente. La verdad es que cada vez que salimos, el más o menos el tiempo que dedicamos es el tiempo que llenamos a tope la furgoneta. Cuando ya no cabe más, pues lo dejamos para otro día, ¿no? Y claro, la verdad es que siempre se llena y la verdad es que es lastimoso, pero es una realidad, ¿no? De que hay mucha basura por recoger.
0: Antonia, hay gente que cuando pasa cerca de donde vosotros estáis haciendo esta limpieza, como os ven que no sois un servicio de la Diputación ni municipal, que sois simplemente de una asociación, porque lleváis vuestra camiseta de la Asociación Holística Andaluza, os dicen cosas.
2: Sí, es verdad. Incluso ha habido alguna persona que se ha puesto con nosotros a recoger basura y dice, tenía que haber más ideas como esta. Es cierto. Muchos ciclistas que pasan, gente que van andando con sus animales. Es verdad que nos dan las gracias por la idea, por la motivación y en algún momento se han puesto a ayudarnos. Son muy agradecidos los que nos ven. Y el caso es eso, que falta ideas. Basta que una persona empiece con esa idea, que los demás seguimos, ¿no? Al final es un compartir, porque también se pasa buen rato. Uh-huh. Estamos entre amigos, porque al final la asociación con el tiempo se hace como una familia, ¿no? Entonces, ¿de quién vino la idea? De todos, da igual el nombre. En una reunión de un té o de un café, ¿qué hacemos, qué no hacemos? Pues recoger basura, o hacer manualidades, o hacemos música, todo vale.
0: Parajes como son la zona del Carrotalillo, o como puede ser la zona de Cordovilla, la zona del Parque Príncipe Felipe. Hay una cosa curiosa que a veces los residuos, Antonio, los cogéis de una determinada zona y a escasos 100 metros pues hay un lugar donde se depositan las basuras.
1: Sí, luego lo llevamos, lo solemos llevar a, bien a contenedores, a sitio más o menos indicado. La historia es poder, la cuestión es poder recogerlo de la cuneta o de los espacios que están, o bien, como habéis dicho, las cunetas cerca del canal, en Cordovilla, en fin, en diferentes zonas, y llevarlo, dejarlo recogido bien en los contenedores, ¿no? Lo que podemos reciclar bien al reciclado, al contenedor de vidrio, al contenedor de plástico o envases, y lo que más o menos pues consideramos que no, pues al contenedor de orgánico, ¿no?
0: Oye, pues enhorabuena por esta labor que hacéis de limpieza de nuestros parajes, concienciar a la gente de que las cosas, sobre todo las botellas de plástico, de cristal, no se deben de tirar en cualquier sitio, que tiene su lugar, que son los contenedores de basura precisamente. Y hablando un poquito de vuestra asociación, la Asociación Holística Andaluza, que hacéis muchas cosas, porque hacéis presentaciones de libros, hacéis tardes de manualidades, hacéis también, dais a conocer lo que es el yoga, por si la gente quiere hacer en un futuro yoga en algún lugar, pues para tener una primera, un primer contacto, pues también los dais a conocer. Hacéis muchas cosas en la asociación durante todo el año.
2: Cierto, porque en la base es que todo el que tenga una idea no la aporte, y si se puede llevar a cabo, ¿por qué no? Porque nosotros estamos en el sentido de compartir, de darnos a conocer, de darle a conocer a mucha gente que está en su casa aburrida. Bueno, pues se entera por quien sea, por las redes sociales, que en tal día, a tal hora hay manualidades y pueden venir. Y de hecho han venido hombres y mujeres. No hay limitación, no hay género. Una tarde toca manualidades, que tú puedes traer tu idea, la que sea. Aquí estamos todos abiertos, se hace yoga, se hace presentaciones de libros, tanto libros de autoayuda como libros de autobiografía, infinidad, ¿no?
0: Estoy mirando en vuestro Facebook, que aparece que habéis hecho también alguna que otra excursión, por ejemplo, al Torcal de Antequera. Habéis hecho también en algún cortijo, pues algún encuentro, no sé cómo se denomina, retiros, ¿no?
1: Sí, una especie de retiro, ¿no? Uh-huh. O un retiro propiamente dicho.
0: Que no es un retiro en silencio, sino es un retiro para compartir.
1: Sí, sobre todo compartir, ¿no? Es un poco la idea de la asociación. Yo creo que los socios fundadores en su momento fue la idea principal, y que hoy día pues intentamos mantener el hecho de compartir, de dar a conocer, tanto en lo que uno sabe o entiende, compartirlo con los demás, y recibir de los demás pues es más o menos lo mismo, ¿no? Uh-huh. Y entonces en ese amplio pues intentamos pues tanto compartir el tipo de Reiki, de yoga, de energías, en fin, toda una especie de filosofía de vida, diría yo, ¿no?
0: Cerca de 90 socios, no todos de Puente Genil, sino también de la comarca y de, tengo entendido que también de toda España.
1: Sí, tenemos de varios puntos, de aquí, desde los pueblos de alrededor, tenemos de Estepa, compañeras, tenemos de Aguilar, de Herrera, tenemos de Madrid, algunos de Burgos, algunos de Barcelona, en fin, de diferentes tipos. Estamos abiertos a siempre bienvenido toda persona que sume y le guste compartir.
0: Pues Onda ODS, el futuro es tuyo. Hoy hemos hablado de esas huellas, del consumo responsable, de no comprar muchas cosas que contengan plástico, que luego aparecen en cualquier lugar, de ecología y, por supuesto, de esa contaminación visual y también esa contaminación que hace en nuestros núcleos de población vegetal, en nuestros ríos, en nuestros cauces. Bueno, pues muchísimas gracias por esta actividad que estáis desarrollando desde vuestra asociación, desde AJA, Antonio Cosano, Antonia Tejada. Muchísimas gracias por haberos acercado hasta aquí, hasta los micrófonos de la radio, y habernos explicado pues esta labor tan importante que hacéis algunos domingos.
1: Gracias a ustedes.
2: Gracias a vosotros.
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